es que me estoy volviendo loco. Es parte de lo nuevo del álbum Desde el Corazón, del maestro Tito Nieves. Pienso que ya no te quiero, pero tampoco te olvido. ¿Será que me estoy volviendo loco? Lunes de nuevo, como es tradición, cada inicio de semana presentamos las nuevas canciones, los nuevos temas, los temas recientes, las canciones que se han quedado por ahí un poquito sin promoción y que hay que escucharlas y disfrutarlas y también estrenar mucho de lo que está saliendo, mucho de lo que está pasando en la salsa, para que tengas argumento, para que cuando estás por ahí dando tu vuelta o estás en alguna reunión de dominó o en unos traguitos de fin de semana con los amigos, tú le dices, hey, ponte el nuevo tema de Tito Nieves, me estoy volviendo loco, que tiene un rap ahí divertido, o ponte lo nuevo de Nietzsche. Atención, que llegó Nietzsche.

El payaso lloró. Esta canción me gusta. Mauricio Silva, con furia, lo nuevo. El payaso lloró y lo escuchas a través de Lunes de Nuevo. En Estéreo Azul 100.9 y 106.7 para el interior de la República. Aunque ayer estuve por Penonomé y debo confesar que en un momento busqué 106.7 y no la encontré. Así que ojalá, si hay algo de reporte desde allá, me lo hagan saber al 6791-0991. De regreso se me olvidó con el tranque de Padre y Señor Nuestro que había sobre esa vía interamericana. De verdad que un caos impresionante, que nadie haga nada. No había una directriz por parte del tránsito. Estaban allí, pero no, nadie ayudaba. No hubo inversión de carriles. Bueno, ¿qué les puedo decir? Desde Penonomé a Panamá, casi 5 horas, 4 horas 45 más o menos. Una cosa espeluznante, pero bueno, eso es lo que hay. Y como uno no puede decir nada, nadie tiene poder de decisión, uno tiene que soportar, porque simplemente es lo que nos queda. Buena música, El Niño y la Verdad, música diferente y sabrosa. Ah, ¿te gustó? Sí, algo de, alguito de Cuba, tocando ese temita que me gusta, que es el homenaje al príncipe José José, con la versión de Lo Dudo. Estoy en el 67910.

0: 991 hasta las 8 a esa hora. 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

Gerardo Rivas y Juan Picorelli, los compadres. Te amo en silencio. 6791-0991, saludos. Dice Cholo Aparicio, ayer estuve en el Coco de Peronomé y la señal se fue por completo, ¿viste? Yo

Dice Fernando Tulipano, y al fin el tranque era un simple hueco antes de la espiga. Bueno, yo nunca me di cuenta cuál era el problema, que también es otra de las cosas que molesta cuando baja ya el puente que une con la ¿cómo se llama? Con la autopista. Ahí ya nada, hermano. O sea, nada. O sea, inexplicable el tráfico bumper con bumper. Pero bueno, mejor no hablo de eso porque me da dolor de cabeza de nuevo. Saludos a don Osiris Turbante, que también reporta sintonía, el Jerry, Jaco, Raúl Jiménez, mucha gente escuchándonos a través de la frecuencia 100.9 y 106.7. Espero que esté funcionando ya en el interior. Si pueden, me cuentan. Aquí está lo nuevo de Melina León, la versión.

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8: Una de esas entrevistas procrastinada por mucho tiempo y que ya es tiempo, de verdad. Tengo una muy buena amistad con el maestro Robert Tellez desde hace ya algún tiempito. Me dio el honor de contribuirle un poquito con una breve reseña en este último trabajo que hizo, que además tiene un reconocimiento internacional importante. Ese trabajo dedicado a Jairo Varela y a sus composiciones y el aporte a la cultura latinoamericana en general y a la historia de Colombia, de su gente a través de la música de Jairo, pues fue una participación que tuve y que quiero compartirla con ustedes ahora el jueves próximo, conversando con Robert Tellez, que además fue el que escribió la autobiografía de Willy Rosario, escribió el libro de Manos Duras, Rey Barreto, y es un historiador y una persona pues quien admiro mucho y vamos a tener la oportunidad este jueves de conversar bastante sobre estos trabajos y sobre todo también estos reconocimientos internacionales y lo que ha sido más bien la experiencia con tantos salseros a lo largo de su historia, porque además pues también es un melómano, un amante de la salsa, un amante de la música latina. No se lo pierda este jueves a través de Azul. Esta canción es hermosa. Luis Figueroa, 5 minutos.

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Un junta interesantísimo, dos grandes voces de la salsa. Johnny Rivera, invitado especial al Retromántico de Víctor Manuel, con la canción Casi Perfecta. Faltan 10 minutos para llegar a la hora número 20 de este día. ¿Qué día es hoy? Hoy es lunes, hoy inicia la semana. Y hoy es lunes de nuevo. Así que gracias a toda la gente que está pendiente a la programación, que se toma el tiempo de escucharnos los lunes, en donde sabemos que no estamos para todo el mundo. Estos platillos no son aptos para todo el mundo. No lo come cualquiera. Estos son delicatessen, son para gente de criterio formado, para personas con la mente abierta a escuchar nueva música, para poder ir camino a la casa. No para los bulleros que quieren escuchar lo mismo de siempre. No, hoy no, hoy no es el día. Hoy es un día para tener la mente abierta a escuchar las nuevas propuestas, las nuevas canciones, en algunos casos, las nuevas voces, como esta peruana maravillosa llamada Jolie.

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Feliz inicio de semana para todos los que están en nuestra sintonía. ¿Cómo han pasado este fin de semana? Yo espero que muy bien. Aquí estamos. Con algo de voz todavía. Pero hoy es lunes iniciando. Por supuesto, hoy no podía faltar. Jamás.

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0: estamos esperando el reporte de todos nuestros distinguidos alumnos en la clase virtual para hoy. Momento de pausa y cuando estemos de vuelta vamos a dar inicio entonces a lo que será la trilogía azul para esta noche. Manténgase en sintonía 67910991.
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0: Muchísimas gracias, estoy de vuelta. Muchísima atención para los amigos que están pendientes a nuestra programación de Noches Tropicales. Hoy me van a escuchar nuevamente menos. Si se han percatado, tengo una congestión en las vías respiratorias que no me suelta desde la semana antepasada. Pero no importa, aquí estamos. 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No me deja. Hoy vamos a entrar en materia con la Trilogía Azul inmediatamente. Gracias por los reportes a través del 67910991. Sean todos bienvenidos. Saludos para Wilson. Buenas noches, Wilson. Saludos para Griselda, Isabel. Bienvenida. Y muy bien, a todos ustedes, pues prepárense porque vienen las curiosidades del sonido en lo que es nuestra edición para hoy de la Trilogía Azul. Iniciamos entonces. Pónganse cómodos. Bohemio, bienvenido.
7: Bienvenidos a la Trilogía Azul. Nuestro tema de hoy, curiosidades del sonido. Iniciemos con un poco de historia. Todos, en algún momento, hemos escuchado el término pretérito. Si no te ausentaste de las clases de español, debes recordarlo, ¿cierto? Pues bien, el sonido es un fenómeno estudiado desde tiempos pretéritos. Ya en el siglo IV a.C., Aristóteles, el gran filósofo ateniense discípulo de Platón, en su estudio sobre la música, intuyó que el sonido se transmitía por el desplazamiento y el golpeo de una masa de aire sobre otra masa contigua. Una primera aproximación a la cuestión algo rudimentaria, sí, pero de gran acierto si tenemos en cuenta las limitaciones tecnológicas, conceptuales e instrumentales de aquel momento en que lo dijo a comparación de hoy día.
8: Otros filósofos y científicos se ocuparon de la cuestión con mayor o menor acierto, pero no fue sino hasta el siglo XVI y XVII, tras la gran revolución científica inaugurada por Copérnico y Galileo, cuando la acústica experimentó sus primeros avances significativos.
7: Primero, Galileo Galilei y tras él, Marie-Mersenne, establecieron las primeras bases científicas sobre las cuales se asentaría la acústica moderna cuando determinaron la importancia de las ondas para la propagación del sonido. Fue precisamente Mersenne el primero en establecer la velocidad de transmisión del sonido a través del aire, y casi un siglo más tarde, Isaac Newton obtuvo la fórmula para calcular la velocidad de las ondas acústicas transmitidas a través de medios sólidos.
8: Desde entonces hasta hoy, el estudio de la acústica y el sonido en general ha evolucionado enormemente, ramificándose en distintas disciplinas que superan el ámbito estricto de la física y permitiendo, entre otros avances, desde la invención del teléfono, la radio, el sonar, hasta los sistemas de sonorización e insonorización más modernos.

0: la velocidad de transmisión del sonido y, por supuesto, otras condiciones como la calidad también dependen de otros factores como la temperatura o la presión.
1: Se acostumbra a decir que el sonido viaja a unos 340 metros por segundo. Aunque esta medida estandarizada se obtiene aplicando la fórmula enunciada por Newton y Laplace de 331 segundos más 0.6 por temperatura en medios gaseosos, considerando que el aire se encuentra a una temperatura de 20 grados centígrados. Por ello, se debe tener en cuenta que la velocidad de transmisión del sonido varía sensiblemente cuando cambian las condiciones atmosféricas.
0: ¿Y qué ocurre, por ejemplo, en el vacío? Pues absolutamente nada. No hay sonidos en un medio vacío, ya que las ondas acústicas no se pueden transmitir a través de él. Sin embargo, los astronautas, por ejemplo, pueden mantener la comunicación entre ellos por medio de dispositivos de radio, ya que las ondas electromagnéticas sí se pueden transmitir pese a la ausencia de un medio material.
1: Además, cabe destacar que pese a que el oído humano no es capaz de percibir las ondas acústicas de según qué tipo de frecuencias, como las ultrasónicas o las infrasónicas, estas sí pueden tener efectos sobre nuestro organismo. Un buen ejemplo de ello son las denominadas armas acústicas, basadas en el uso de ondas infrasónicas o de frecuencia demasiado baja para ser percibida por nuestro sentido auditivo y que pueden ocasionar graves alteraciones del normal funcionamiento de nuestro sistema nervioso.
0: En fin, el sonido es un fenómeno de estudio del cual todavía está en pleno desarrollo. Sus beneficios y, por supuesto, también sus prejuicios para nuestra salud y bienestar ocupan un lugar destacado en la agenda de científicos y desarrolladores tecnológicos de los campos más variados.
1: A lo largo del día percibimos diferentes sonidos, algunos de ellos placenteros y otros un tanto molestos. Bueno, va a depender también de tu gusto musical. Estos abarcan desde una agradable melodía hasta ruidos en plena calle que pueden resultar verdaderamente tormentosos. Sin embargo, y a pesar de estar acostumbrados a ellos, hay muchas cosas sobre el sonido que la mayoría de la gente ignora y que usted debiese conocer.
0: Gracias a numerosos estudios científicos del sonido llevados a lo largo de los años, han concluido en resultados increíbles que nos han ayudado a comprenderlo. Gracias a estos investigadores y su extenso trabajo, hay algunas curiosidades que se han descubierto sobre el sonido en cuanto a su funcionamiento y características.
1: Pero la pregunta de cajón es, ¿qué es el sonido? Primero, es importante tener claros algunos conceptos básicos acerca del mismo. El sonido es la propagación de ondas que hacen vibrar un medio, por lo general, elástico. El medio por el que estas ondas se desplazan hasta llegar a nuestro aparato auditivo es el aire. Por ello, cuando hay ruidos muy fuertes, podemos incluso percibir cómo vibran los cristales a causa de las ondas sonoras.
0: Curiosidades del sonido. La velocidad del sonido puede cambiar. Existe una ecuación para calcular la velocidad del sonido, la cual es constante a través de la fórmula V igual Y RTM V igual Y RTM. Sin embargo, esta puede verse afectada por factores externos como la temperatura, la humedad o la presión atmosférica.
1: El sonido se define como la propagación de ondas que hacen vibrar un medio.
0: El sonido se transmite a través de elementos líquidos, gaseosos y sólidos. Sin embargo, se ha descubierto que se desplaza mejor en los elementos con mayor densidad.
1: Robert Boyle fue el primer científico en descubrir que el sonido necesita de un medio para su propagación.
0: El primer científico en dar un tratamiento matemático al estudio del sonido fue Isaac Newton. En 1687 intentó calcular su velocidad a través del eco que recorría en un

0: El sonido viaja desde una fuente definida, justo como la luz, pero al contrario de ella, que puede viajar en el vacío del espacio, el sonido necesita un medio por el cual transmitirse.
1: Las oscilaciones de la ola Rossby, que viaja de este a oeste del Mar Caribe, puede generar un sonido muy parecido al de una vibración eléctrica.
0: En 1826, el físico suizo Daniel Colladon realizó las primeras mediciones de la velocidad del sonido en agua con una temperatura de 8 grados centígrados, que dieron como resultado 1.435 metros por segundo.
1: El sonido de un trueno se debe a que el rayo calienta el aire por el que circula a más de 28.000 grados centígrados.
0: La levitación acústica se realiza desde 1987, cuando en un laboratorio de la NASA consiguieron inmovilizar con sonido un objeto dentro de un recinto.
1: Existen muchas otras curiosidades sobre el sonido, sobre todo con experiencias vividas por ingenieros, investigadores, músicos y artistas. Es el caso de una gran anécdota de los genios de Liverpool, los Beatles. En realidad, es ridículo comparar el sonido de hoy con la época de los Beatles. ¿Por qué? Porque aunque empezamos usando pequeños amplificadores Vox AC30, en Vox decidieron hacer amplificadores más grandes para nosotros, comentaba George Harrison, integrante de los Beatles. En aquellos días éramos muy ingenuos. Podríamos tener todo lo que queríamos, pero en algunos aspectos éramos muy modestos. El sistema de refuerzo del sonido tenía solo dos micrófonos instalados en el escenario, los que iban conectados a los amplificadores, los cuales a la vez recibían el sonido proveniente de cualquiera de las guitarras o batería. Esos amplificadores recibían el sonido de estos dos micrófonos destinados a voces, y no había más amplificadores. Hoy en día se colocan 5 o 6 micrófonos con su propio sistema de amplificadores y aparte un conjunto completo de kits para la batería, que luego envía una señal al sistema de refuerzo de sonido general, o sea, las bocinas. Entonces, era un milagro que en esa época, aún así, nos hiciéramos escuchar. De hecho, con todo ese revés, era absurdo competir con 55.000 personas teniendo solo dos micrófonos conectados al mismo amplificador, comentó George Harrison. 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
0: Curiosidades del oído humano. Uno, la curiosa forma de la oreja no es casualidad. Nuestro pabellón auditivo está formado por varios pliegues, todos ellos necesarios para proteger el conducto auditivo. Además, sirven para orientar y dirigir las ondas sonoras hacia el tímpano. El tamaño de la oreja, además del de la nariz, nunca deja de aumentar. Esto se debe a que con la edad perdemos parte de nuestra función auditiva y la oreja se hace más grande para captar mejor las ondas sonoras. Es por esto que la gente mayor suele tener las orejas grandes.
1: La cera protege nuestros oídos. El cerumen que se genera en el interior del conducto auditivo es necesario para proteger el oído de la entrada de insectos, polvos o bacterias. El oído tiene un sistema de autolimpieza por medio de los cilios que expulsan la cera excesiva. En algunas personas puede llegar a ser muy abundante y formar tapones. En estos casos, se puede ver afectada ligeramente la capacidad auditiva y deberíamos acudir a un profesional para quitarlos. A pesar de que su uso está muy extendido, los bastoncillos o hisopos no son los más adecuados para la higiene de nuestros oídos. Lo que hacemos al utilizarlos es llevar la cera hacia el interior del conducto, dificultando su extracción de forma natural y al mismo tiempo puede suponer un peligro para nuestros tímpanos. Estos sufren el riesgo de ser perforados por un bastoncillo o hisopo si los introducimos más de lo necesario.
0: Dentro del oído está el hueso más pequeño del cuerpo, En la parte media de nuestro oído se encuentra una cadena de tres huesecillos: el martillo, el yunque y el estribo. Este último es el más pequeño del cuerpo humano. Su tamaño está entre los 2,5 y 3 milímetros. No por eso es menos importante. Estos huesecillos se sitúan de manera que actúan como un sistema de palancas que empieza a moverse cuando vibra el tímpano. El primero en recoger el sonido es el martillo. Este dirige el movimiento de la onda sonora hacia el yunque y el estribo, que actúan como un solo hueso. El camino de esta onda sonora, ya amplificada por la acción de los huesecillos, continúa hacia el líquido del oído interno. Si no tuviésemos estos pequeños huesos en el oído, la mayor parte del sonido no llegaría al oído interno. Por ejemplo, en la otosclerosis, el estribo pierde la capacidad de vibrar y amplificar el sonido. Estas personas manifiestan una pérdida progresiva de audición con afectación inicial de los sonidos más graves.
1: Nos mantenemos en equilibrio gracias al oído. En el oído interno tenemos el sistema vestibular, que nos ayuda, junto con la vista y el sistema proprioceptivo, a permanecer de pie y mantener nuestra postura. Si movemos la cabeza, el líquido que tenemos en el oído interno hace que se muevan unos cilios y estos envían la información al cerebro para mover los músculos adecuados para permanecer de pie en ese momento. En relación a este sentido, debemos mencionar el síndrome de Meniere, que es un trastorno que afecta al oído y nos va a provocar crisis de vértigo, acúfenos y pérdida de audición. Estas crisis pueden ser más o menos frecuentes y en el momento que las padecen estas personas puede llegar a impedir hacer una vida normal.
0: La trompa auditiva equilibra la presión en nuestros oídos. La trompa de Eustaquio, conocida hoy en día como trompa auditiva, conecta el oído medio con la faringe, ayudando a controlar la presión en el oído medio para que el sonido pueda ser transmitido correctamente a través del tímpano y la cadena de huesecillos hasta el oído interno. Las trompas pueden bloquearse por múltiples causas, entre ellas los cambios de presión, como cuando buceamos o viajamos en avión. Los niños son más propensos ya que su trompa auditiva es más horizontal que en un adulto. Es por ello que padecen más de otitis, ya que el drenaje de mucosidad desde el oído medio hasta la faringe es más dificultoso. Cuando la trompa auditiva se obstruye, podemos notar dificultades de audición, sensación de oídos tapados, afectación del equilibrio e incluso zumbidos en el oído. El bostezo, la masticación o la maniobra de Valsalva ayudan a desobstruir la trompa auditiva. Pero si el problema persiste, es recomendable acudir a un especialista.
1: Nuestro oído interno funciona como un piano. La cóclea o caracol, situada en nuestro oído interno, alberga las células encargadas de la audición, como las teclas de un piano, distribuidas más graves a más agudas. En nuestro oído interno, los sonidos se organizan de igual manera. Los tonos más agudos se encuentran al inicio de la cóclea y los más graves en la zona más alejada o apical. Es por ello que, con la edad, dejamos de percibir con mayor facilidad los sonidos más agudos.
0: Existe una conexión entre la audición y el gusto. Hay un nervio llamado cuerda del tímpano, que conecta nuestro oído en el medio con las papilas gustativas encargadas de reconocer los sabores. Por esta razón, tras alguna enfermedad del oído o una intervención quirúrgica, en el oído medio podemos experimentar algún trastorno en el sabor. Y hablando de sabor, hay estudios que demuestran que el sonido afecta a nuestra percepción del sabor y que disfrutamos más de la comida cuando hay música de fondo. Ah, esa no. Esta sí.
1: El oído nunca duerme. Cuando dormimos, nuestros oídos siguen activos debido a un mecanismo de defensa que nos ayuda a permanecer en alerta. Es el cerebro el que se encarga de inhibir los sonidos más cotidianos y solamente despertarnos si se produce algún sonido distinto al que solemos estar habituados. hay estudios que también afirman que el último sentido que se pierde antes de la muerte es el oído, y que incluso estando en estado crítico, podemos llegar a escuchar lo que ocurre a nuestro alrededor. El oído es un sentido tan curioso como desconocido. Cuidar nuestra audición y mantener una correcta limpieza de nuestros oídos, realizando revisiones periódicas, nos ayudará a mantener una buena salud auditiva.
0: Interesante, ¿verdad? Es así como llegamos a la parte final de nuestro tema de hoy. 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
1: Fuimos sus voces, Aneta Yalamarín
0: y Roque Arrocha Hijo.
1: Recuerda seguirme en mi canal de YouTube como Roque Arrocha Hijo. Nos escuchamos en nuestra siguiente edición de
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Y precisamente esas pequeñas cosas son las que me han hecho enamorarme de ti.

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es tener la certeza de lo que se espera, la convicción de lo que no se ve. Para los que creen, todo lo es posible.

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Ya viene Isaac Domínguez.

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0: Asignatura pendiente. ¿Qué estará haciendo a esta hora mi asignatura pendiente? ¡Qué canción de Ricky Martin! Siguen llegando y siguen llegando los chats. Hoy es martes de popcorn, cine, entretenimiento, farándula. Dalvis, gracias por mi nota de voz. Tú sí eres chévere. Melanie Bombera en sintonía. Buenos días, Melanie. Dice que va conmigo el sábado a mi evento. Muy bien. Erika del Carmen. Quería escuchar la canción de Ricky Martin. Luis Antonio también en sintonía. Bernal, Ryan. Ojitos Fieles también en sintonía. Luz Mila. Yarito Benguechea. Karen Ulloa. Irene Mariela. Dalvis también ya me reporta. 67910991. ¡Wow! Me mandaron otra nota de voz.
1: Voy rumbo al trabajo, príncipe. Ya camino al trabajo. Y cuando tú me avises, ya no soy asignatura pendiente nada. Que tengas buen día, príncipe. Un beso.
0: Ay, las princesas sí son lindas, son un trip. Ahí está mi asignatura pendiente que dice que va rumbo al trabajo. Nelly, Nelly de Howell en sintonía. Mándame un café. Un cappuccino. O un café con leche. Manda, manda. Giri Velado en sintonía. Ajo dice en sintonía con el mejor. El brother y Sax DJ. Besitos para mí, besitos para ti, Melanie. Daina también en sintonía. El que da cariño recibe cariño. Fueron al cine. Le está yendo súper bien en taquilla la película Hechizo de Amor. Segunda parte. Le dije a Kerube y me dijo que no. Yo dije, brother, ¿pero hasta cuándo? Vamos a ver Hechizo de Amor 2 y me dijo que no. Que otra vez será. Que otra vez será.
2: Zaga.
0: Ya mañana es miércoles inolvidable. Así que vamos a aprovechar hoy para poner urbano. Salsa.

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7: Hola, príncipe, buenos días. Chapucita, mi Ricky, ahora me puedes complacer con arrollito. Besita de martes para ti.

0: Solamente 5 minutos y llegaremos a las 7 de la mañana.
1: Eres ese rayito
0: que me rompe el alma. ¿Cómo dice la canción? ¿Cómo dice? Cine, entretenimiento, farándula, martes de popcorn. Nublada la mañana, hace frío en cabina. Al fin hace frío, siempre hace calor. Llueve por donde ustedes están, dice que está lloviznando por el Parque Omar, me dijeron por acá. Jenny en sintonía, Melanie Bombera, dice por acá, saludos, saludos. Me mandaron la foto de un león cocobolo, buenísimo. Dice, saludos a Beto, mejor conocido como el flaco melenudo. Ani en sintonía, me mandó su audio. A ver qué me dice Ani. Yo solito aquí en cabina, me encanta escuchar su voz.
2: Buenos días, Isaac Domínguez, mi cielito estrellado. Dios te bendiga.
0: Amén. Mucha salud, que es lo más importante. En el oeste dice que también llovizna. Sí, sí, queremos escuchar a las princesas azules. El Jerry de Changuinola en sintonía. 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Amarilis también ya me reporta. El Jerry me manda la foto de Changuinola. No hay tranque por allá, brother. Qué felicidad. Me estaban solicitando otra del brother Fonseca. Antes que el tiempo se vaya.
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0: Ya pronto estamos en diciembre.
3: No,
0: serenas, morenas. Remando y remando.

0: No hay nada más valioso que lo que guarda la mente, dice Fonseca. Eso que guarda la mente que no se puede publicar. ¡Ja! Una foto mental. Buena canción de Fonseca. Maruquel, Triple Kiss for Me. Por las dos de Fonseca. ¿Por qué? A ver, ¿por qué me gané un Triple Kiss para seguir haciéndolo? Son tres besitos, no es uno, no es dos, son tres. Se acabó la primera hora de Amanecer Azul. Me están pidiendo baladas, parece que se pusieron romántica con el clima. Así que vamos al cambio comercial y regreso con un par de baladas para complacer en el 6791-0991. Saludos para Delmira Duarte, de parte de Seferina, hasta las Tres Marías en Arreiján, que está de cumpleaños. Delmira Duarte, happy birthday to you.
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0: ¿Será destino o será casualidad que me estés escuchando a esta hora? Princesa. ¿Y mi nota de voz?
1: Y otros prefieren llamar
0: casualidad. ¿Y mi nota de voz?
2: Y otros prefieren llamar casualidad.
0: 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Voy con esta canción. Aunque estés con él, aunque vayas con él en el carro. Qué bueno saber que estás en sintonía de Amanecer.

0: Qué canción, qué feeling, aunque estés con él. Así se forman los problemas, esas relaciones de a tres. Ahora, si tú te atreves y lo dejas, entonces podemos hablar. Si tú te atreves, te atreves. Esta canción de Luis Miguel, esta canción de Luis Miguel. Si tú te atreves.
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0: Yo renuncio al paraíso. ¿Te atreves? ¡Ajo! Oh, las princesas mandando su audio. ¡Qué bien! ¡Qué chévere!
1: Buenos días, príncipe. ¡Feliz martes!
0: ¡Ajo! Oh, ¡qué rico! Un besito para el brother Isaac Domínguez. Llegó tu momento, Isaac Antonio. ¡Sayi Sayana! ¡Buenos días, Sayi!
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0: Comenzó a llover por acá, por el Carmen. ¿Te gustó la intrusa de la hora? Saber, saber. Qué manera de arrancar mi mañana, dice Caterín Joan. Mabel Araúz en sintonía, Anabel. Melissa también ya me reporta, Dalvis Rojas. Amarilis, buenos días Amarilis. Alex de la Hoz dice, mejor felices los cuatro.
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7 de la mañana con 25 minutos. Voy a complacer a Joana con esa de Enrique Iglesias. Héctor Pinilla, que lo que es. Carlos Alberto también en sintonía. Ana Raquel, good morning.

0: Buenos días, mi sol.
1: ¿Te cuesta decir mi nombre? Puedes decir, me encanta Amanecer Azul. ¡Qué rico! Me mandaron 3 besitos más. Algo estoy haciendo bien en la mañana de hoy. Cine, entretenimiento, farándula, martes de popcorn. Xiaomi en sintonía. Elvia dice, día nublado, abrígate mucho. Necesito una mujer aquí que me dé un abrazo. Hace frío. 7 de la mañana con 28 minutos. Seguimos en la presentación de Amanecer Azul. Hoy en el martes de Millo, dice el brother. Se me perdió el nombre del brother. Ah, Ariel Domínguez. Es el que dice Millos Tuesday. Ahí me manda el tranquezón que hay. Tranque por aquí, tranque por allá. No sé cómo hacen todas las mañanas ustedes. La verdad que los admiro. Por acá me mandan un beso azul. Escríbeme tu nombre que no te tengo guardada. Amarilis del fan club de Isaac Domínguez. Dalvis del fan club de Isaac Domínguez. Viedma también ya me reporta la sintonía. 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Vamos con el cambio comercial y regreso con el mix sin laca. 20 minutos sin locutor. Ya que ustedes no me quieren hablar, yo tampoco les voy a hablar por 20 minutos. Me da risa, dice, Isaac, te quiero mandar una nota de voz, pero no sé qué decir, me da pena. ¿Pena de qué? Ya estamos grandecitos. Di algo así como, me gusta escuchar Amanecer Azul, me encanta Estéreo Azul, me gusta escuchar al Príncipe de las Mañanas. Di lo que quieras, pero di algo que no te dé pena.
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2: Buenos días por la mañana. Gracias, Isaac, por hacer de nuestras mañanas lluviosas unas mañanas excelentes, con tranque o sin tranque. Saludos a todos.
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0: decir, me encanta Amanecer Azul. Amo Estéreo Azul. Me encanta la programación. Lo único que no puedes decir, y repite conmigo, no amo a Isaac Domínguez. No amo a Isaac Domínguez.
1: Isaac DJ.

Buenos días, mis sabios y precioso, excelente programación, gracias. I love you. Mua, mua, mua.

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5: Guay, Isaac, te han llamado papagayo. Qué bárbaro.

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0: Oye, dice que el tranque hoy está peor que de costumbre. Regresaron los pelados a la escuela, hoy es quincena. Mi brother, que Erika Chévers en sintonía. Adriana Raquel, Erika del Carmen, Cairolis. Tengo por acá un consejo de una princesa para la princesa que no se atreve a mandar su audio, que dice que le da pena.
1: Princesa tímida, puedes decir, me encanta Amanecer Azul, amo Estéreo Azul, me encanta la programación. Lo único que no puedes decir, y repite conmigo, no amo a Isaac Domínguez, no amo a Isaac Domínguez.
0: Sí, son lindas las princesas azules, son un trip. Quisiera tenerlas todas aquí en cabina a esta hora. Paula C. en sintonía. Chameli también ya me reporta. Ernesto Echevers. Ahí están los Echevers reportando la sintonía. Reporta uno, reporta el otro de una vez. Música de Tiago. Voy a buscarla. Marilyn también ya me reporta la sintonía. Mi querida Lemari. Buenos días, Lemari. María del Carmen también en sintonía.

0: Michel del fan club de Isaac Domínguez. Qué bueno saber que estás en sintonía. Nos vemos el sábado. El sábado nos vemos. 4 de la tarde. 8 de la mañana, sobre todo el territorio nacional. Voy al cambio comercial y regreso con la última hora de Amanecer Azul. ¿Cómo la están pasando con Amanecer Azul? Quiero saber, quiero escuchar. Están como calladitas, con pereza. 8 de la mañana, hoy es martes de popcorn. ¿De qué película estamos hablando hoy? ¿Se acuerdan de qué película estamos hablando hoy?
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Cuando uno desactiva los mecanismos de defensa y entrega el corazón por completo y te lo desbaratan. Pero tú tranquila, tú serena. Fue mi culpa al final por quererte de más y pensar que tú amarías igual. ¡Ja! Es Alejandra Guzmán. Se las sabe todas. ¿Te ha pasado, princesa? Entregaste todo el corazón y nada. O eso pasa nada más en las novelas, en la televisión. Martes de Popcorn, cine, entretenimiento. Anoche fue la entrega de los premios Emmy. ¿Lo chequearon? Lizaida en sintonía, dice martes lluvioso. Por acá por el Carmen ya escampó. Roberto Santana en sintonía. Hannah, Eric Echevers, Le Mari, Michelle. Vamos al cine, claro que sí. ¿Qué me vas a invitar a ver? Wanda Elizabeth, buenos días. ¿Qué vamos a ver en el cine? No importa la que sea, con tal de ir contigo, yo voy. Roberto Silly también ya me reporta. Ajo dice por acá, ¿a quién no le ha pasado? Fue mi culpa al final por quererte de más. Por pensar que tú querrías igual. Y nos engañan, te digo. Nos cambian por otro. Consentimiento, compadre. 8 de la mañana con 10 minutos, ya en la parte final de Amanecer Azul. 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María del Carmen, ya me reporta. Eric Oliver, le quiere desear feliz cumpleaños a Jessica La Grota. Jessica La Grota, felicidades de parte de tu esposo. Ana Alejandra, también ya me reporta. Adriana Raquel. 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Vamos a complacer a las chicas del fan club de Isaac Domínguez. Las chicas del fan club del brother Isaac Domínguez. Dice que sí lo quieren 24/7. De lunes a domingo. Les mando un beso. ¡Muah!

0: eternamente bella, bella. Mi amor, mi princesa encantada. Te amo. Dígalo sin miedo, usted nunca sabe cuándo va a ser la última vez. Dígaselo sin miedo, te amo, te quiero, te adoro, te deseo. Pero dígaselo, que ella no es adivina. Él tampoco es adivino. Usted tiene que decirlo, expresarlo, lo que usted siente. Aunque sea solamente deseo, dígale, te deseo. Voy al cambio comercial y regreso con una canción de Tiago. La canción Bonito Bonito, una recomendación de mi brother Eric Echevers.
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0: 8 de la mañana con 28 minutos, ya en la parte final de Amanecer Azul para hoy martes. Martes de popcorn. Tranquezón dice por todos lados a esta hora de la mañana todavía. Ya tienes plan para el sábado 17 de octubre. Solamente falta un mes. Solamente falta un mes. 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Joyce Mitchell, buenos días. Carolina también ya me reporta la sintonía. Maru. Hanna en sintonía. Lizaida. Eric Oliver también en sintonía. Roberto Silly, Roberto Santana. Eric Echever sigue en sintonía. Yanni también ya me reporta. Paula C. Erika del Carmen. 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

0: Se acaba Amanecer Azul. ¿Ya pa' qué? 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
0: Lo más triste es que hay algunas que se van y cuando regresan ni se acuerdan que fueron ellas las que hicieron, las que cometieron el error. Me ha pasado. Una vez dije, Isaac, ¿por qué fue que tú y yo terminamos? ¿Por qué no seguimos con lo nuestro? ¿No te acuerdas que te fuiste con otro y me engañaste? ¡Te digo! ¿Se acuerdan cuando les conviene? Luciano en sintonía. Erika del Carmen quiere rock and roll. Betsy también ya me reporta. Judith Esther, Yarito Bengochea, Maru. Dice por acá, saludos a Diony de parte de Luciano. Cine, entretenimiento, farándula. El pasado viernes se estrenó en Panamá y el pasado jueves se estrenó en Panamá y el viernes en los Estados Unidos. Hechizo de amor, segunda parte. Sandra Bullock, Nicole Kidman. Rápidamente se colocaron en la posición número uno dentro de las más taquilleras en el fin de semana en los Estados Unidos, recaudando en Estados Unidos 30 millones de dólares en su primer fin de semana. Muy bien. María del Carmen en sintonía. Lorena también ya me reporta. Michelle, buenos días. 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Alejandro también ya me reporta la sintonía. 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Solo 20 minutos y llegaremos a las 9 de la mañana.
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0: Amanecer Azul es increíble. Gracias, Catherine. ¿Buscas un lugar donde tus ahorros crezcan y tus proyectos se hagan realidad? 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Es que me encantas tanto, si me miras mientras canto. 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Oui. Adiós. Para Ana Raquel va esta canción, chévere.
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0: Buen día, Isa, bendición. Perdona la hora, pero sabes que de todas maneras te extraño.
1: Siguen llegando los reportes de sintonía, qué bien, siguen llegando las notas de voz. Y yo que ya casi me tengo que ir. Carolyn, buenos días, Carolyn. Dolores también ya me reporta. Leli, Paula C, Fulvia, Amarilis, Luciano también en sintonía. En breve contigo en cabina, Guillermo Ríos, que te va a acompañar hasta las 12 de mediodía. 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Carlos también ya me reporta la sintonía. Quisqueya, Dalvi, sigue conmigo. Amarilis, nos vemos el sábado, Amarilis, qué bien, qué buena noticia. ¿Buscas un lugar donde tus ahorros crezcan y tus proyectos se hagan realidad? 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Si el Todopoderoso me lo permite, regresaré mañana miércoles, miércoles inolvidable. En breve contigo en cabina, Guillermo Ríos.

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Laura Pausini, para iniciar la presentación de la mañana de éxitos en el martes. Martes, baladas y rancheras. ¿Cómo están ustedes, mi gente? ¿Bien? Bien. Escuchamos a Laura Pausini, seguimos con Thalía. Y comenzamos a recibir ya los mensajitos al WhatsApp. Buenos días.

Buenos días. Inicia la mañana de Éxitos en el martes, segunda jornada de la semana. Ya estamos compartiendo contigo linda música para que cantes, disfrutes y la pases bien. Si estás en casita, si estás en la oficina, si andas en tu auto, prepárate para cantar y pasarla súper en compañía de tu emisora favorita 24 horas azul.

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Qué buen tema de Natalia Jiménez. Tema con mucho contenido. Que las mujeres cantan a todo pulmón, con muchas ganas, con mucha energía. Oye, el saludo para toda la gente que está con nosotros acompañándonos en este martes, martes de baladas y rancheras, segunda jornada de la semana con algo de lluvia. Así se comporta el martes temprano. Buenos días, maestro. Bendiciones, hermano. Quiero mandarle saludos de cumpleaños para Carol Nicole, que está en sintonía de la programación de parte de Roberto Aclamado. Saludos, feliz bendecido día. Y la felicitación de cumpleaños para Carol Nicole. De paso también para toda la gente que está de cumpleaños en este día. Aquí les dejamos la opción de que envíen la felicitación a través del WhatsApp de Azul. Buenos días, Guille, bendecido día para ti, familia. Dios te bendiga. Feliz cumpleaños para mi nieta Astrid Carolina. Así es que de parte de Catalina, para su nieta, los mejores deseos. Astrid Carolina, que la pases muy bien por tu cumpleaños. Dios, muchas gracias por este video día que nos regala, Guille. ¿Cómo está? Bien, contento de volver a estar en Controles de Azul para brindarles buena música. Luz Mila, saluditos, la belleza de Azul, feliz martes. Que Dios bendiga tu día, te llene de paz, alegría, salud y muchas bendiciones. El deseo de las bellezas, Indira y Quisqueya, 24/7 con nosotros. Vamos con más de los éxitos en el martes. Vamos con mensajitos en un ratito, incluye el tuyo. 67910991. Oye, recuerden, mañana tenemos nuestro especial Solo Éxitos de Camilo VI. Mañana, canciones inolvidables de Camilo VI. Lo mejor de sus canciones los tendremos para ti acá en Azul. Doris Itzel, feliz martes. Bendiciones, saluditos para Doris Itzel, que está con nosotros. Gracias por acompañarnos. Ahora sí, música de Franco De Vita para cantar esta mañana.

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Esta es la mañana de éxito con Guillermo Ríos. Estamos en el Martes Baladas y Rancheras. Compartimos contigo, como siempre, la mejor música. Saluditos y bendiciones para toda la gente que nos acompaña. Gracias por la preferencia, por hacer de Azul tu estación favorita 24 horas. Recordamos la unión de estos dos grandes, el mexicano Pepe Aguilar junto al italiano Tiziano Ferro. El éxito, Mi Credo. Saludos, bendiciones para toda la gente que nos acompaña. Qué bueno que estén con Azul en esta segunda jornada de la semana. Como siempre, buena música para que cantes, disfrutes y la pases bien en nuestra compañía. 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Saludos, bendiciones para toda la gente con nosotros esta mañana de martes. Saluditos. Por acá dice Guille, tenía rato que no escuchaba ese tema precioso. Saluditos y más saluditos a todos los que están con nosotros. Vamos a ver acá qué más hay en los mensajitos. Buen día, don Guille Marco desde Montreal reportando sintonía. Feliz mañana, Panamá. El saludito nos llega desde Canadá. El amigo Marco que nos reporta, saluditos y bendiciones también para todos por allá. Buenos días, bendiciones, feliz cumpleaños hasta Villa Lucre para Nando Boys Camargo. Que lo cumpla feliz. De parte de Saturnino Camargo, la felicitación. Buenas, don Guille, Marte Baladas y Rancheras. Yarito Bengoechea con nosotros. Buenos días, Guille, saludito de parte de Pedro. Muchas bendiciones para usted y toda la gente linda en sintonía. De la mañana de éxito, saludos para el Jerry, nos reporta desde Changuinola. Buen día, don Guille, feliz martes. Que la bendición y la presencia de Dios Padre le acompañe a usted y a toda la familia hoy y siempre. Saludos, mensajito que me da Roberto Santana en este día. Un abrazo lleno de bendiciones, mensajito de Doris Itzel. El saludo por acá de Jesús Fuente, desde la barriada Puente Velázquez, allá en La Chorrera. Y el saludo pues para el Team Azul que nos acompaña todas las mañanas. Buen día, aquí estoy escuchando la mañana de éxitos con Guillermo Ríos, es Wanda. Saluditos, Wanda, gracias por acompañarnos. La gente que dice presente todas las mañanas. 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

precioso bolero que recordamos y escuchamos esta mañana en La Voz del Sol de México, Luis Miguel, de los artistas favoritos cada martes en esta programación de baladas y rancheras. El saludo para toda la gente que nos acompaña. 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Saludos para todos los amigos oyentes que nos sintonizan. Saludamos a los que nos escriben al WhatsApp de Azul. Carlos Alberto Talavera, que está con nosotros en el martes. Martes de Balas y Rancheras. Buenos días, Maestro Guille. Saludos, bendiciones en sintonía Azul FM. Con usted y la buena música. En labores y escuchando la programación está Laura Núñez, que siempre nos acompaña. Saludos para toda la gente. ¿Qué dice el hijo de Memo? Es hora del cafecito. Saludos para Sayi, está con nosotros acompañándonos también en este martes. Saluditos. Saludos para Gigi, que también nos reporta la sintonía. Saludos, bendiciones para toda la gente que nos acompaña en este día. Qué bien, qué bueno saberlo. Saluditos por acá. Recuerden, mañana será inolvidable y tendremos para ti las mejores canciones de Camilo VI, nuestro invitado mañana, en especial de la mañana de éxitos. Cantidad enorme de música que tiene el cantautor español. La mañana de ayer y la de hoy, temprano, he estado revisando y haciendo la selección de canciones, pues son muchos los temas. Así es que definitivamente que la vamos a pasar súper mañana en el miércoles inolvidable, cantando los éxitos de Camilo VI. Saluditos, estoy en el WhatsApp para los saluditos, para las felicitaciones de cumpleaños, para el reporte de sintonía. Me escribes al WhatsApp de Azul. 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Saludos para toda la gente que nos acompaña. Vamos con más de la mañana de éxitos en este martes, segunda jornada de la semana. Jorge Humberto González Ríos. Jorge González, compositor, voz y líder de una de las bandas más reconocidas de Chile, Los Prisioneros. Con esta agrupación logró un gran éxito internacional. Decide llevar su carrera en solitario en 1993 y graba un álbum identificado con su nombre, Jorge González. Esta producción incluye la canción Fe, que es la más conocida en su carrera como solista. Vamos a recordar música de Jorge González.

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Pues bien, con música de Carlos Rivera, iniciamos una nueva hora de presentación en la mañana de éxitos en el martes. En el martes, hola y ranchera, saludos para toda la gente que nos acompaña. Qué bueno que estén con nosotros disfrutando buena música en los 100.9 y 106.7 de Azul. Bendiciones para todos, gracias por la preferencia. 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Hay saluditos por acá, vamos a revisar. Ania Álvarez con nosotros, acompañándonos, dice buen día para todos los oyentes en sintonía hasta ahora. Buenos días, don Guille, saludito y muchas bendiciones desde Los Pinos, Panamá Norte, en compañía de Azul, tomando cafecito en esta mañana fresca. El amigo Méndez con nosotros. Ahí está María Gabriela, dice Fe, de Jorge González. Hermosa canción, qué bueno que la disfrutaste, María Gabriela. Buenos días, Guille, ya estamos aquí, hermano. Otro martes, baladas y rancheras en sintonía, mi pana Marcelino, saluditos. Buenos días, maestro Guille, bendiciones. Ya preparado para el especial de miércoles inolvidable de Camilo VI. Saludos desde la cabina, full sintonía de Estéreo Azul. Alejandro nos reporta por acá. Buen día, señor Guille, feliz y bendecido martes. Lizaida, siempre con Azul. Saluditos para Yadis, que está con nosotros. Gracias por estar con Azul. Buen día, don Guillo. Bendiciones. Apache Nes, en sintonía. ¿Qué dice el Apache? Gracias por acompañarnos, hermanos. Bendiciones. Toda la gente que está con nosotros todas las mañanas disfrutando de esta programación de la mañana de éxitos. Todos los días algo diferente tenemos para ti, para que la pases súper en compañía de Azul. 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

0: Vamos al cambio. 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

Buenos días. Estamos en la presentación de la mañana de éxitos en el martes, martes de baladas y rancheras. Saludos para toda la gente que nos acompaña. Qué bueno que estén con Azul. Maestro, ¿a qué hora arranca el especial de Camilo VI mañana? Bueno, son 2 horas de programa, así que arrancamos a las 9. Tan pronto entró en cabina, arrancamos el especial de 9 a 11. Estaremos compartiendo con ustedes los grandes éxitos de Camilo VI. Programa especial de la mañana de éxitos. 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Saludos para toda la gente con nosotros. Gracias por acompañarnos en este martes de baladas y rancheras. Saludos para Mayge. Dice un fuerte abrazo. Saluditos. Saludos para toda la gente que está con nosotros. Don Guille, feliz martes de baladas y rancheras. Bendiciones. Saludos de Pina. Le dejo un abrazo como todas las mañanas. Don Guille, buenos días. Feliz martes. Saludos, besitos y abrazos. Es Vanessa. Hola, señor Guillermo. Carmen también en sintonía. Dice feliz martes. Toda la gente que nos acompaña esta mañana a disfrutar lo mejor en el martes de baladas y rancheras. Saluditos, bendiciones para todos nuestros amigos oyentes. 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

Muy bien. En este Martes Baladas y Rancheras, una preciosa con Alejandro Fernández, otro de los favoritos para este día. Oye, saludos para toda la gente que nos acompaña. Qué bueno que estén con Azul. 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Esta es la mañana de éxitos con Guillermo Ríos, acompañándote como siempre con la mejor música. Para que cantes, disfrutes y la pases bien en nuestra compañía. Saluditos y más saluditos. Oiga, vamos a recordar o vamos a colocar un tema de telenovela. Siempre ahí rescatamos algún temita de telenovela para viajar en el tiempo. Y para que recuerden sus telenovelas favoritas. Vamos a hablarles un poquito. ¿Recuerdan la telenovela esa, Mi Gorda Bella? Bien. Antes hablemos de A.5. El grupo A.5 nació a mediados de la década de 1990. La banda fue fundada por 5 talentosos jóvenes con edades comprendidas entre los 18 y 20 años. En el año 2002 graban el álbum Supervisor de tus sueños. Esta canción se popularizó con la telenovela Mi Gorda Bella. La telenovela tiene varias canciones. Esta era el tema que se ponía con la participación de Pandora y Jordi. ¿Recuerdan? Pandora era una de las niñas más bonitas de la telenovela. Jordi era un policía. Esta novela era pues muy graciosa, muy entretenida. Así que bueno, vamos a recordar esta que era una de las canciones que se utilizaba en la telenovela Mi Gorda Bella, el tema de Pandora y Jordi.

recordando música de la agrupación A.5, tema de amor de Pandora y Jordi en la telenovela Mi Gorda Bella. Esta es la mañana de éxitos con Guillermo Ríos. Estamos compartiendo contigo linda música para que cantes, disfrutes y la pases bien en compañía de Azul.

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Oiga, qué temazo, ¿eh? De Marco Antonio Solís, el Buki. En la presentación de la mañana de éxitos en el martes de baladas y rancheras, segunda jornada de la semana. Mañana será inolvidable con los grandes clásicos del recuerdo en español. Mañana también seguimos con los especiales de la mañana de éxitos, el turno para Camilo VI y lo mejor de sus canciones. 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Saludos para toda la gente que nos acompaña en este martes de baladas y rancheras. Gracias por la preferencia. He dicho, una vez más con nosotros. Buenos días, don Guille. Bendiciones, amén. Todas las mañanas diciendo presente, Rogelio Spatz. Ya se reporta. Mi gente que ya está, Juan Díaz. Saludito, Rogelio. Gracias por acompañarnos. Ojito Chino, bendecido martes. Dios cuide su entrada y salida en este nuevo día. Ojito Chino en sintonía desde el West, diciendo presente. Saluditos. Saludos para Mitzi, también nos acompaña. Feliz martes, baladas y ranchera. Dice, uy, espera el especial de mi favorito Camilo. Dice, voy a cantarlas todas. Esa es la actitud. Me gusta. Saluditos, Guille, en el martes, baladas y rancheras. Raúl Jiménez diciendo presente hoy más temprano. Por acá, Dolores Rangel, buenos días. Que Dios te bendiga. Saludos, Guille. Abel Ponce con nosotros también, acompañándonos en este martes, baladas y ranchera. Buen día, don Guille, en sintonía de la mejor programación. Yaque Mancía, que dice Yaque, saluditos. Por acá dice Maestro Guille, por acá para complacer, buen día, saluditos a toda la gente que nos acompaña esta mañana. En el martes de baladas y rancheras seguimos con más de los éxitos, las canciones que te gustan, los temas que esperas escuchar cada mañana acá en Azul. Saluditos, bendiciones para todos.

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Alex Intec, Ana Torroja, iniciando una nueva hora de presentación en la mañana de éxitos en el martes de Baladas y Rancheras. Saluditos para los que van llegando, bienvenidos. Todavía tienen tiempo de acompañarnos. 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Seguimos disfrutando buena música y conociendo un poco más de tus artistas y canciones. Hablemos de Alejandro Lerner. Alejandro Lerner es un cantautor y músico argentino. Inicia actividad en la década de 1980. Para el año 1992 graba uno de sus discos más exitosos, la producción Amor Infinito, que incluye la canción Secretos. Alejandro Lerner, en el martes de Baladas y Rancheras.

0: Saludos a Luciérnaga. Dice, está con sus audífonos en sintonía en la oficina, hasta el Valle de Antón, disfrutando la programación. Así que saludos. Adriana Marlén con nosotros también. Dios me lo bendiga grandemente. Un abrazo a todo el team. Y no team, buen día. Mensajito al saludito que nos deja Adriana Marlén esta mañana.
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De las favoritas de los martes baladas y rancheras, Ana Gabriel nos acompaña esta mañana. Bueno, mi gente, nosotros avanzamos en la presentación de la mañana de éxitos en el martes de baladas y rancheras. 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Saludos para toda la gente que nos acompaña. Avanza rápido la mañana en este martes. Mañana será inolvidable. Tendremos para ti lo mejor del recuerdo en español. Además, programado especial con los éxitos de Camilo VI. No te lo pierdas.

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Bien preciosa canción con Chayanne. En este martes de baladas y rancheras, saludos para toda la gente que nos acompaña. Qué bueno que estén con Azul. Y tú te vas, el título de esta canción de Chayanne. Saluditos, bendiciones para todos. ¿Te imaginas bailar frente al mar y además disfrutar de un espectáculo al mejor estilo de Michael Jackson? 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Saludos a toda la gente que nos acompaña, que es bueno que estén con Azul. Listos para mañana, vamos a disfrutar lo mejor de Camilo VI. Especial de la mañana de éxito, saludos para Uber, feliz martes maestro, excelente programación, mil bendiciones, saludos. Ahí está Wanda contenta de escuchar a Chayanne, dice excelente, eso. Igual Yarito Benguechea también dice aprobado por Chayanne. Saluditos, bendiciones para toda mi gente linda. Estamos ya prácticamente en los últimos 20 minutos de programa, así es que seguimos cantando.

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Lindo tema con Alexandre Pires. En la parte final de la presentación de la mañana de Éxitos en el Martes, segunda jornada de la semana apenas. Mañana será inolvidable con los grandes clásicos de la música del recuerdo en español. Saluditos por acá, Guille, bendecido martes, es Juana de la Chorrera en sintonía con nosotros como todas las mañanas. Saludos y cumpleaños a Jessica La Grota de parte de su esposo, felicidades y muchas bendiciones. Maestro de maestros, saludos para La Barza y también para Dimas, hasta el Minsa, están laborando y están en nuestra compañía, saludos. Y hasta mañana, cuídese mucho y que tenga una feliz y bonita tarde, el mensaje que me deja Vanessa. Lluvia, bendiciones. Hasta mañana, señor Guillermo, muy buena la programación. El mensajito que me deja Carmen. Saluditos. Bien, creo que solamente tengo espacio para un temita. ¡Boris Anel! Y seguí, viene la que moja. Saluditos, bendiciones para toda la gente que nos acompaña. Qué bueno que estén en azul. Gracias por la preferencia. La gente que también está ahí de modo silente en la oficina nos están escuchando. Menos perderse la programación. Los invito a que se queden con Azul. Tenemos para ti siempre la mejor música. Para que la pases bien. Cada día. Bien, vamos entonces ya al cierre. Como tu mujer. Es una exitosa producción de la española Rocío Dúrcal, realizada por el mexicano Marco Antonio Solís. Salió para el año 1988. Este disco de la reina de las rancheras contiene los éxitos Ya te olvidé, Extrañándote, Como tu mujer y el que vamos a escuchar ya para finalizar la programación con la española más mexicana, producción de Marco Antonio Solís, el Buki. Vamos a finalizar, como quien dice, calentando motores para mañana. Un éxito ochentero, finales de la década de 1980. Esta canción que viene con Rocío Dúrcal. Vamos entonces a finalizar con este temita que ya lo tengo por acá. A ver, aquí está. Bueno, mi gente, cerramos con esta. El amor más bonito que tengo.

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Sean todos bienvenidos a la tarde sensacional por Estéreo Azul. Gracias por la espera, gracias por despertar tempranito pensando en nosotros y gracias por definitivamente tener esa fidelidad, esa preferencia, ese gusto por escucharnos cada día. Arranca la tarde sensacional. Oye, un abrazo grandísimo para DJ Loop. Nunca falla. Nunca falla, definitivamente. Arrancamos programación. No quiero, no puedo dejar de escuchar Azul, ¿sí o no? 100.9 FM, 106.7.

Me le voy a decir una cosa, esta es una canción sota para hoy martes. Hoy es un martes para que usted cante a todo pulmón. Hoy les doy permiso que cante, llueva, truene o relampaguee. Este es tu día. Este es tu día especial. Si me quieres pedir algo de Caifanes, vamos con algo de Caifanes. Si me quieres pedir que Ulpiano Vergara, va Ulpiano Vergara. Si me quieres pedir bosa, te voy a poner bosa. Lo que ustedes quieran, porque adivina qué, hoy es martes de karaoke azul. Yo quiero ser tuyo, tú quieres ser mía. Oye, besitos a mi amiga hermosa Yixel. Dice ahí, hoy sopita de carne. Ella está con su combo agrandado. Música de Estéreo Azul, su amiga que la ama. Buena comida. ¿Para qué más?

Bueno, tengo un saludo para Heidi. Dice, hola, Reina Azul, tengo 12 años. Hay una canción de salsa que me gusta, que hice como los unicornios. Bueno, ese tema es que como los unicornios van de zapar. Bueno, ese tema es de Jerry Rivera y se llama Amores como el nuestro. Besitos, querida. Bienvenida, mami. Bienvenida, Esther Azul. Claro que eres bienvenida. Esta es música para todas las edades, oye. Claro que sí. Saludos para Eric Oliver. Saludos de cumpleaños a Jessica Lagrota de parte de su esposo. Mil felicidades para Jessica. ¡Mua! Dice por aquí en sintonía, I love salsa PTY. Bye, Danilo Castillo Piti desde el gym. ¿Cómo estás? Queruede, ¿cómo estás, mi vida? Buen calentamiento por allá. Fátima dice, llegué yo. Feliz tarde, mi reina. ¿Cómo estás, Fátima? ¿Qué tal? ¿Cómo va todo? Dice, ¿puedes poner agua caliente y Ildemaro? Esa es una orden, esa es una orden. ¿Qué dice mi bella Wandy? Feliz martes karaoke, Blue Queen querida, la más bella de la abuelita del mundo, amén. Besitos, mi reina hermosa. Yo, esa belleza es de usted. Ustedes son las más lindas que todas. Dice que no te pidas a conejo malo y si te lo piden, no lo pongas. Esa también es una orden, definitivamente. Buenas tardes, Querube, con placer con de rodillas ante ti, de Ulpiano. Oh my God, José Samaniego, tú tienes buen gusto. Amo ese tema. Pero primero voy a complacer con amores como el nuestro, que hay ya muy pocos. Tú sabes, ¿verdad? Ya no hay amores así bonitos y que de las cartas y las cosas, o sí hay. Sí hay, hombre.

Te voy a decir una cosa, esa es mentira, que no existen gente así. Personas maravillosas que regalan flores en las citas y que se mantienen con detalles. Eso es mentira, que no existen. Les puedo decir que sí, solamente que a veces uno medio que elige mal. Sí, mi amor, se equivoca. Porque si usted ve que la persona va cambiando, porque la primera cita todo es lindo, ¿no? Todo es disque, ay, qué divine, estrellitas y fuegos artificiales, pero apenas usted ve la, que empieza así, disque, en bajada, no, mi amor, usted cambia esa situación. Usted cambia esa situación. Porque algo que mantiene el amor es la constancia. Si no hay constancia, no hay nada. Jesús Fuente en la barrera Puente Velázquez. Saludo a todos los del Team Azul. Dice, ¿quién ganó en el farmeo ayer que me tuve que desconectar? Tomé un viaje, un vuelo. Bueno, tengo para decirte que ganó DJ Aldrey. Ganó la Baby Crush. Mi pelada la dio toda. Ah, se dan cuenta que hay talento. Besos a Vanessa. Buenas tardes, querube. Feliz martes. Saludos, besitos y abrazos. Besitos y abrazos, mi amor. Lady Dayana. Buenas tardes, Keru. Feliz martes. Porfa, fabricando fantasías. Ok, ok. Me pidió, Fátima me pidió esta, ¿verdad? Agua caliente, para ver, no me quiero equivocar, ella me la pidió. Ah, sí. Amor.

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14: Óyeme, vamos a continuar con más de este martes de Karaoke Azul, llevándote buena música como siempre, pero primero quiero saludarte y a ver qué están pidiendo, qué están poniendo la tendencia. Maije, bienvenida, Dios te bendiga siempre, amén, mi amor. Carmencita, buenas tardes, Kirúe. Feliz martes para ti y toda la distinguida audiencia. Siguiendo la línea, me complace con El amor es una magia de Tito el Bambino. Está bien, esa va. Ahora la busco para ponerla. Dice, ¿qué dice Ernesto Shevers? Ey, mi pelada está esperando su regalo. Y máster en segundo lugar, Ernesto. Bueno, no puedes quedar mal. Dice, ese soy yo, chapado a la antigua. Buenas tardes, Bella Querúe, ya aquí. Voy a pensar qué pedir para cantar aunque llueva. Tú dale, más. Te hago los coros. Si llueve, va a ser culpa tuya y mía. Tú sabes, ¿sabes eso? Bueno, el Fox dice, ¿viste que tengo buena foto con el máster? Ey, brutal. Yo tengo que calificarlos a ustedes con un 100 cada uno. Tienen un estilo para crear con IA. Yo ni sé hacer eso, pero bueno. Desde ahí me han creado las mías bastantes veces. Buenas tardes, Reina Azul. Bendiciones. Hoy no hay nada que pedir. Estoy disfrutando a todos los niveles. Gracias, Carmen. Quiero, Anabel, felicidades. Cada día te destacas más con tu programación. Gracias, Omar Enrique. Por acá, Jerry hasta Changuinola, mis saludos. Saludos para Esther hasta Costa Rica. Pura vida, mae. Oye, tengo saludos también para Juliana, mi gente hermosa de Nicaragua. Gente bien bonita que me han invitado muchas veces allá. Yo voy a ir. A mí me gusta mucho Nicaragua, para que sepan. Y también la gastronomía. Es una cosa épica, deliciosa. Mi bella Maru, buenas tardes, mi querulinda. Cantemos títere. Esa va, y tenían años que no me pedían títere. Buenos días, buenas tardes, bendiciones, feliz cumpleaños hasta Villalucre para Nando Boys Camargo, que lo cumpla feliz y muy feliz definitivamente. Bueno, en este karaoke yo les dije que es un karaoke abierto, ustedes van a pedir las que les gusta y yo estoy aquí para complacerles. Qué bueno que aquí en Estéreo Azul tenemos de todo un poco, ¿sí o no? Ay, ay, ay, ¿tú te sabes esta? Yo sí.

Oye, estuvo buenísimo ese karaoke, esa canción sota de Ulpiano, de rodillas ante ti. Bueno, acá Ixa, buenas tardes, Nena Querú, un placer escuchar y bailar todo. Bendiciones para usted y al maravilloso Team Azul. Gracias, mi bella Ixa Cantillo, por ese saludo tan hermoso, tan majestuoso como siempre. Qué honor para mí. Ernesto Echever dice, Bella Querú, compláceme con él, derramó su amor por ti, de Océano, por favor. El premio le llega mañana. Ok. Que mi pelata, ¿de qué? Yo gané entonces. Y es verdad, tú sabes cómo es la vuelta. A ver, por acá, ¿qué me pidieron? Me están pidiendo salsa, me están pidiendo típico, me pidieron de Osvaldo Ayala, Los Sentimientos del Alma. Ok. Una más. Cierren los ojos cuando bailen estas canciones. Oye, tienen que sentir los temas. Sientan los temazos, vívanlo. Tienen que vivirlo.

Oye, qué ricura. Usted cerró los ojos, lo bailó, dije, con los ojos pelados. Oye, esto es lo mejor, que uno baile con los ojos cerrados y toda la cosa. ¿Y qué anda abierto esto por aquí? ¿Esto qué es? ¿Qué abrieron? Estos pelados acá, mis compañeros, a veces usan unas cosas. Los voy a regañar a todos. 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Más rebeldes imposible, ¿sí o no? Tengo saludos para la bella Sara Reina Azul. Bendiciones en este hermoso día. Que Dios te llene de gracias y salud siempre. Eres la máxima aquí, cantando y con ganas de bailar. Saludos desde Amador. Mi bella Sara, bien linda ella, disfrutando de buena música. Ya almorzaste, baby. Por acá Alfredo Alexi, buenas tardes, mi querubella. Por favor, compláceme con Beber en Copa Ajena de Osvaldo Ayala. Oh my God. Guido, ¿quién ganó ayer, querubés? Tumbaron el call center de Master Politics. Oye, sí, ganó la Baby Crush. Ey, buena presentación de mi pelada. Lo hizo muy bien. Gente, ustedes siempre me dicen que dale valor a mi cuara. Ya no es un cuara, dale valor a mi dólar, que es lo que cuesta. Ya no vale un cuara o un peso o 10 centavos. Dale valor a mi dólar. Pero en esta ocasión, dale valor a la vida. Dale valor a la vida, dale gracias por todas las cosas bonitas que Dios ha puesto en tu vida. Porque así como te quejas de que hay cosas malas, oye, algún día tuviste cosas buenas o tienes algo bueno. Algo bueno tienes que tener. Así es que dale las gracias al estilo Rosy López.

Oye, la voz favorita de Kerué Díaz, la de Rosy López. Qué feeling, qué canción sota, ya saben. Dale gracias a la vida. Dale valor a tu vida. Así como me pides que dale valor a mi dólar. Dale valor a tu vida. Gracias a la vida. Qué temazo. Qué temazo. Qué rico tema. Una voz fenomenal. Rosy López en la cabina de Azul. Y bueno, nosotros seguimos con esta que dice Guido. Guido, ¿qué dices? Dice, hay una lista que querubes del viernes. Habla, pavé. Eso me suena a la feria de empleo. No, mejor al paseú, Guido. Dice, no hay puestos. Lo sabía. Ay, tú eres perverso. Para el viernes tenemos una remota ahí de DJ Mousy, Mousy DJ, e Isaac Domínguez. Ustedes saben que aquí tenemos a los mejores. Aquí no hay dique gallada. Porque le digo una cosa. Isaac Domínguez la rompe cada fin de semana con música para país. Cada vez más buscado. Yo no sé cómo él aguanta tanto asedio, pero bueno, el príncipe lo aguanta. Para ese es el príncipe, ¿no? Y DJ Mousy, pues ni hablar. Aquí los clientes llegan y dicen, quiero que ella venga a diyoquearme en tal evento. O sea, ay, que venga y hable conmigo. Yo les recomiendo a los mejores. Así es la vida, así es la cosa. ¿Sabes qué es el amor? El amor es una magia.

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Me gusta la parte que dice, busque mis entrañas, busca un poco más, sin miedo a la oscuridad, que te esperaré. Qué feeling con ese temazo del grupo Niche. Busca por dentro. Vamos con más saludos por aquí. A la bella Lucy, disfrutando de un rico almuerzo. ¿Cómo estás, Lucy? Qué rico se ve eso. Se ve épico, Mojica. Hola, Reina Azul. 10 razones para amarte, dice Martín Elías. Dice, ah, para cantarle karaoke, ¿viste? El Guido dice, el Domínguez sabe que la gente lo revive con las esferas. Al final es la música, la audiencia y la buena vibra. Morí lentamente con esto. Guido, tú eres malo. Buenas tardes, Reina Azul. Saludos y abrazos para ti. Aquí escuchando y deleitándome con los temas musicales de hoy. Excelente día. Like de oro para ti. Gracias, Braulio, mi amor. Mixi, saludos, mi querido. Feliz martes. ¿Cómo estás, Mixi?

¿Qué dice Yarito? Buenas tardes, Querube. Hoy martes de karaoke. Yo sigo aquí disfrutando de la programación de la tarde. Sensacional. Brutal el farmeo de ayer, amiga bella. Me encantó. Estuvo a otro level. Claro que sí, a mí también. Vamos con este Pedro Arroyo. Bésame, abrázame y demás. Eso le faltó poner en el título, pero bueno. Yo creo que tenían pereza de escribir. Pero ahí está bien, ¿sí o no?

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3: Hoy tenemos un karaoke sabroso. Ustedes están bien sabidos todos. Besotes a Lizaida. Dice, buenas tardes, Reina Azul. Feliz martes de karaoke. ¿Cómo estás, querida? Gracias por acompañarme. Gabriel dice, 100.9. Es la que es. Gracias, mi amor. Aixa Cantillo, usted se gana Google, nena. Solo le ponen parte de la letra y usted sabe qué canción es. No hay problema. La verdad que no. La vez pasada había alguien que me hizo un collage de canciones. Y ni la misma persona sabía. Qué locura. Yo le dije, lo que tú tienes ahí es un collage. Es esta canción con esta canción. Entonces tienes que decidir cuál de las dos. Pero bueno, en verdad que a veces uno tiene que hacer su... A ponerse, y que ¿qué me pidió? ¿Qué me pidió? Alguien me solicitó para hoy, en nuestro martes de karaoke, algo de Martín Elías. 10 razones para amarte. Vamos a disfrutarla.

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1: 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Uno dedicando canciones por acá, nadie se da cuenta, ¿sí o no? No me queda espacio para nadie, soy solo tuyo. ¡Qué temazo! 10 razones para amarte. ¡Qué buen tema para esta tarde riquísima! ¿Qué dice mi gueto? Dice, Dios te bendiga en abundancia. Amén, gueto. Dice, estamos aquí, un purecito de zapallo hecho por la Tuti. Y una carnita guisada de mamá gallina. Está buena esa, el puré de zapallo. Mi predilecto, gueto, te felicito. Estás comiendo como una diosa. Ese es un buen menú. Y le voy a poner una más porque hoy es martes de karaoke y usted se merece lo mejor. Vamos a escuchar de Los Inquietos del Vallenato, Volver.

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5: Oye, bueno, merecemos un buen café. Usted no toma café. ¿Ya tomó café o no tomó café? O usted está dije, no, yo voy a tomar té. Yo respeto a la gente que no le gusta el café, que no toma café, que solamente toma tecito. Hay gente que toma tecito, aromática, batidos, juguitos. Y bueno, yo lo respeto, pero yo no puedo vivir sin mi respectivo cafecito. Yo llego a mi casa, un tinto. Yo me despierto, un tinto en la madrugada, un tinto, vengo acá, otro tinto. Y vamos felices, señores. Y de salud le tengo que dar gracias a Dios porque estoy excelente. Excelente. Dios es bueno todo el tiempo. Me tiene con una salud inquebrantable, gracias a Dios. Alguna que otra cosita, yo soy alérgica a muchas cosas y usted lo sabe. Así es que ya eso es algo que uno nace así, ¿no? Y no se puede cambiar para nada. A ver, ¿qué tengo por acá? Vamos con más saludos. Saludos a la gran Ainet hasta Aduanas. Por acá en Instagram, al privado me escribió, ya voy. Deica Valdés, por favor, envíame un saludo de cumpleaños. Hoy cumplo 56 años. Deica Valdés hasta Hato Montaña en Arraiján. Mil felicidades, mi reina. Que cumplas muchísimos más, que Dios te llene de salud, de dicha, de alegría, de paz, de bonanza y de cosas hermosas en tu corazón. Que Dios saque de ti lo que Él no ha puesto. Él ha puesto puras cosas bonitas. Así que tengas un lindo cumpleaños, Deica, y gracias por preferirnos. Joseph, mi querube, mi bombón, quincena hoy. Nos vamos de shopping donde tú quieras. Saludos. Un día de esto te voy a decir que sí, pero nada más para ver dónde vas a llevarme. ¿A qué shopping va a ser ese? Oye, besado a mi amiga Lu. Dice, buenas tardes, Ana, ¿cómo estás? Dice, estoy así de sacar mi arbolito de Navidad. Yo tú, amiga, tú sabes que yo no te miento, pero yo tengo un pequeño deseo que mi amiga ponga su arbolito en Navidad y me mande muchas fotos. Lu, saca tu arbolito. Este viene simulacro navideño, ya han subido las cositas, ya va a empezar la decoration, la cosa. Temprano todo el mundo aquí a disfrutar. Juana, buenas tardes, buenas tardecitas. Este martes karaoke está otro level, querubita bella. Puedes seguir por esa misma línea y me complaces con Sembré en Tierra Mala o No Supe Sembrar. Vallenato, saludos para mi gente del Team Azul. Claro, mi amor, eso va. Ojito Chino, ay, papá bella, indiscutiblemente la buena música y lo más bello en ritmos y letras. Te deseo una excelente tarde. Gracias, mi amor linda, gracias por eso. Qué rico la estamos pasando. Leonardo, saludos y éxitos. Y lluvia de bendiciones, Reina Azul. Gracias, mi amor. ¿Qué dice el Guido? Dice, puros rebeldes por nada. Hasta Master pelea mejor por un Whopper en la mano. Ay, ay, ay. Dice, y en las notipuños, Biker UBS, Ben solo fue y regresó vacío. Siento que ese pugilista no ofrecía nada ante García, que es otro que viene de mucha polémica y demanda. Él viene de polémica y demandas, pero te voy a decir una cosa. Ese pelado bien guiado, bien entrenado, bien enfocado, es una máquina de guerra. Sí, señor. El pobre Ben fue a pasear. Y tú sabes lo que es prepararte tanto, tira pura labia y que tú eres el más malo y pasa una pena en el segundo asalto. ¡Bestia! Yo estaba ahí que ya, se terminó, ya, esto es... Bueno, esto fue todo. Una sola y ahí mismo, chuleta. El Jerry, hasta Shanginola, beso para ti. ¿Qué hice, mi gueto? Feliz bendecido cumpleaños para Deca Valdés de parte de Sayi. O sea, Sayana, Sayana de la Rosa, o sea... Robert, el presidente del Team Azul, Miquel, buenas tardes, mi reina bella, por aquí ando. Algo atareadito, pero ahí vamos, todo bien, que tengas una linda tarde, te amo, amiguita linda, te amo más, Robert. Robert, estás atareado porque la gueto te mandó a barrer algo, igual que ayer. Con amor, con dolor me pagas. Esa es la que le va a cantar Robert a Sayi. Ay, mi Robert bello.

Eso fue lo que sucedió. Todas lo buscaban y mucha gente deseando encontrarse un perfumito de esos. Pero yo les voy a decir una cosa. Todos somos únicos. Sí, señor, todos somos únicos. Tenemos nuestra línea, nuestra marca. Pero nunca está de más un buen perfume. Eso sí te digo, nunca está de más. Eso de salgo de mi casa y vuelo a sábana, no, mi amor. Eso no va a proceder. Y si de repente no usas perfume porque no te quedan bien, eres alérgico, no te gusta, pero una buena bañadita. Agárrase bien ese cuello. Ey, la gente cuando se baña a veces no le da cariño al cuello. ¿Qué va? Tengo saludos por acá que dice Sally. Dice Robert que sea serio y justifique el salario. Como ayer. Oye, mi queridísima Wandy dice coffee time, coffee time. Ahí ve, vamos a brindar. Cheers. Wandy y yo, definitivamente. Es que la gente se equivoca porque dice es que, ay, que como sufre migraña, que no debe tomar café. Mi amor, los medicamentos tienen cafeína. Y no, ¿cómo nos ayudan? ¿Cómo nos asienta de bien? Cuando yo no tomo café, eso es horrible. Son de los días más feos que uno puede tener. Sí. Aquí la gente anda farmando ahora. Aquí mis locutores, a mis DJs, los tengo duro, parándose duro. No los dejo ni dormir. Pero yo no sé cuándo van a inventar y que farmeando café. Ustedes saben que yo gano, ¿verdad? A ver, por aquí. Lu dice, ya lo puse. Desde hoy, te digo, solo voy a tomar café el viernes para poder degustar toda esa comida navideña. Alguien dijo tamales. Y en verdad, alguien va a proponer unos tamalitos para acompañar la comidita. Puedes traer unos varios y lo vamos partiendo, tú sabes. Sí. No vamos a tener tamales este año. El año pasado tuvimos tamales. Buenas tardes, mi reina azul. Espero se encuentre bien. Saludos a Taira. Me puedes complacer con Búscame del grupo Nietzsche. Saludos, Ovidio. ¿Cómo estás, Ovidio? Bienvenido. Saludos a Taira de parte de Ovidio. Javier Céspedes, voy a hackear tu computadora y te voy a borrar. No seas así. No seas así, mi amor. Ay, tú sí eres. Saluditos para Luisa y Tito hasta aduanas. Jerry también, salud, salud, está tomando su cafecito, cheers, brinden, vamos a brindar, yo no sé cómo no pueden tomar café, hombre. Lágrimas, ¿quién está llorando? Nadie, espero que nadie, y si usted va a llorar, que sea de alegría pura, o de repente de todo lo que logró, y wow, se te salen las lágrimas de tus propios logros, de lo orgulloso que estás de ti, y de los tuyos. Y por qué no, de las amistades también. No hay que ser envidioso ni egoísta.

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Óyeme, vamos a continuar con más. Un besito grandísimo con honor incluido para Cristian Nieto. Hasta Chitre. Ya Mirta me dio tu mensaje, mi amor. Mil gracias. Ay, qué bonito. Qué bonito que se queden con nosotros acá en Estéreo Azul. Siempre he dicho que un buen conocedor de música sabe de todo un poco. Uh-huh. Y él es uno de esos. Beso para Taira. Dice, hola, Keru. Saludos al conductor estrella de la CGR Ovidio. Oye, bien pegado Ovidio. O sea, Keruita, voy a hacer una petición para la señora Ixa Cantillo, que no se atreve. Tatuajes del alma de Alfredo Escudero para que la cante a todo pulmón, dice mi amiga Juana. Vamos a buscarla. Javier Céspedes, tú eres un caso serio, pero así te quiero, no importa, no importa. Oye, ha llegado nuestro momento. ¿Cuál es nuestro momento? Me pidieron por ahí algo de la agrupación nacional Océano. Ese fue Ernesto Shevers. Mientras me doy cuenta si él está en sintonía, vamos a colocar una. ¿Cómo nos vamos a convertir en estos momentos? ¿Qué pasa conmigo cuando me da migraña? ¿En qué me convierto? A ver. Sí, señor, Vampiro Aftemio, música de Peso Neto. Diego Sugasti en las vocales. Ay, ay, ay.

0: qué románticos que están también con la música a cargo de Océano, talento 100% nacional. 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
1: Ya le dijiste a la gente que hoy tampoco vengo.
0: No, ya le dije que hoy sí estás.
1: No estoy.
0: Sí estás.
1: ¿Y le dijiste por qué?
0: No dije.
1: Cuéntale, dile que me suspendiste porque perdí ayer. Dilo. Yo quiero que ellos sepan lo mala que eres.
0: Estaba un poco bravo, pero no, mentira. Todos sabemos que más te la quería agarrar suave porque se trata de DJ Aldrey. Él dijo, vamos a dejar que Baby Crush fluya. Yo voy a quedarme quietito porque la quería tratar con guante de seda.
1: La gente en las redes sí son las tías. Dije, mira, por eso faltó.
0: No, pues, ey. De si son. Qué cosa más impresionante. ¿Ustedes escucharon en algún momento que Master varió? No, ¿ah? Entonces, ¿qué tal si Master hubiera variado? Aquí corre la sangre. O sea, vamos, hay que dejar la cosa cool. Hay que estar relajado. Y yo estaba entre dos tierras. Es lo más que te puedo decir.

Óyeme entre dos tierras y no dejas aire que respirar. Ay, ay, ay. ¿Qué dice Juan? Dice, ajá, cuando tenemos migraña. Si es que la gente se equivoca y dice, ay, que el chocolate da migraña. No, mi amor. Está equivocado. Está comprobado que antes que te dé una migraña te da antojo de chocolate. Pero no es lo que te lo provoca. Ustedes saben que ese es un estallido que hay en el cerebro, en nuestras neuronas. Y es bastante complicado y difícil, tú sabes, convivir con esta condición que no tiene cura. Sin embargo, se controla, ¿no? No tiene cura, para que sepas. Así es que usted, cuando conozca a alguien migrañoso, usted dele amor, dele cariño, sea buena gente, porque usted no sabe lo que pasamos nosotros los que padecemos de esta condición de migraña. A ver, Wandy, besito para ti, mi amiga la Barbie. Yo la quiero mucho, es tan bella. Buenas tardes, ¿cómo está mi bella querube? Feliz martes, mi amor. Espero verte por acá el viernes, Barbie, no me falles. Dice, buenas tardes, bebé hermosa, disfrutando de la excelente programación Suma Total con Azul 100.9 FM. Buscando los billes, Daniel. Muchos recuerdos con esos éxitos, y de verdad que sí. Hablando de recuerdos, mañana es miércoles inolvidable. Pero yo los miércoles no pongo nada de esto, ¿eh? No pongo Peso Neto. Yo arranqué este bloque con Peso Neto, ajá, puse Océano, Héroes del Silencio, un poquito más acá, noventero. Pero eso no suena mañana, si es que mañana son puras baladas. Ustedes saben que conmigo son las baladas del ayer, donde realmente te voy a trasladar. No me vayan a pedir que la calle de la sirena, no me pidan súbete a mi moto tampoco. No, mi amor, no, puras baladas. ¿Qué dice por acá Heidi Primera? Y se la mata Keru. Si hubiera cambiado, pero él es un caballero ante todo, por eso lo queremos. Ay, qué bella, sí. Una competencia es una competencia cuando todos suenan igualitos, ¿no? Acá es por barra, ¿eh? ¿Quién tenía más people? Pero eso después a la larga es diferente, así que prepárense. Fer dice, bendecida tarde, querida hermosa, me acabo de sumar a la programación. Si aún no la has puesto, no la has colocado, me complace con Vampira Artemio. Con esa arranqué, Fer, para que sepas. Con esa arranqué. 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Señores, estamos preparándolo todo para el simulacro navideño. Ahora les voy a hacer un video de cómo va el asunto, la decoración, la vuelta, la cosa, el spot para todos los que van a venir a almorzar con nosotros, todos los comensales, toda esa gente bien bonita que en una acción de gracia, con Dios, con la vida y con todo lo hermoso. Un simulacro épico como cada año. Espero contar con el apoyo y la presencia de cada una de las personas que siempre están aquí, ¿ve? En mi corazón, y están pues siempre pendientes de la programación. Vamos a animarnos ahí para animar a Tania y a María que están decorando. Alguito navideño.

Oye, puse bien contenta, María, ¿verdad, Merry? Gozándose su salsa navideña, tiró sus pasos ahí en la esquina y todo. Yo no sabía que ella iba a bailar, pero me sorprendió. Y Tania está con las manos arriba, dice esa la que... Están decorando bien todo lo que hacen. Ya me rofearon y todo. Y que yo le digo, yo las amo y que más te vale, me dijeron. ¡Ay! A ver, por acá, buenas tardes, queridos. Saludos en sintonía, escuchando tus historias y risas. Has tomado este café desde la cabina, Alejandro. A ver. No, mira, no he tomado ese. Casi no tomo café instantáneo. ¿Qué tal? ¿Está bueno? ¿Te gusta? Chicho Vega, amigo mío. Hola, Quero. Buenas tardes. Envíamele saludos a Elizabeth Trejos, que es como una madre para mí. Y también para mi hermano Edwin, que invitó la pizza el día de hoy. Ustedes están felices, yo no. Tu hermano Edwin te invitó a la pizza y a mí no me mandó ni una, ni un pedacito aunque sea. O sea, no puede ser. Hey, dice, sí, Quero. El viernes, chuso, ya estoy respirando esos aires navideños. Estoy emocionada con mi amiga Heidi primera. A ver... Estoy contento y seguido porque por fin llevaré un lindo plato vacío con cubiertos para deleitar las delicateces de Grada Radio. Y pues, acuérdate que no puedes llegar con las manos vacías. Yo no acepto a nadie así aquí. Robert dice, me tiene escribiendo, pero ahorita más tranquilo, sentado, escribiendo y con mi cafecito. Salud, Robert Shears. Con los cafecitos. Esta es la hora del coffee. El mío está buenísimo, pero me han interrumpido como 15 veces aquí la gente. Oh, no me van a tomarme café en paz. A ver, Hilda, ¿cómo estás? Hola, Keru. Buenas tardes, Reina Sur, reportando sintonía y disfrutando del martes de karaoke. Salud y bendiciones. Yo espero que mi amiga Hilda esté por acá el viernes con mi Evangeline. Bueno, pues. Marcelino, hola, Keru, ya de camino a casa. Por supuesto que en sintonía. Qué ricura, ¿verdad? Una más para mis pelas que están allá afuera, que lo están dando todo con la decoración. Y yo las quiero tanto. Dice que soy regañona. ¡Oh, yo no soy regañona!

0: Nos dimos la...
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9: Ah, están bien animados, oye, están bien animados. Saludos para, ¿qué hice? Demetrio, en sintonía de Azul. ¿Cómo estás, mi vida? Hasta la cabima también, gracias. Bueno, si tú vas a venir. Ya te puse ahí lo que de repente podrías, con lo que podrías colaborar. Todavía tengo ese espacio. Saludos para Joseph, en serio, Joseph. Jorge Enrique, Bella Reina, todas las canciones las he cantado. Y las letras que no me sé, digo y que ta, ta, ta, ta, ta, ta. Eso también es cantar, es verdad. Tienes toda la razón, eso también es cantar. Nadie te puede decir cómo tú cantes. No puede ser. Pero te aseguro que este bloque, de este bloque, tú te sabes todas. Te lo aseguro, te lo puedo apostar. Empezamos, ¿te parece? Quiero escuchar a la gente cantando o por lo menos leyendo, que se saben, aunque sea un pedacito de la letra, ¿sí o no? Vamos a arrancar este bloque con Alex León, esa mujer.

Óyeme, qué delicia. Cada vez somos más para este simulacro navideño. Besos a Lulu. ¿Cómo estás, Lulu? Dice que va a traer romponche del normal y de café hecho por ella misma. Esa es la actitud, Lulu. Espero verte por acá el viernes, Dios primero, para que la pasemos fenomenal. Continuamos con esta, Edgar Joel y su orquesta. Esta también se la saben todita. De principio a fin, Hechizo de Luna.

Oye, dice mi amiga Yarito Anthony Colón, 1993, Hechizo de Luna, dice esta memoria, amiga, uf, ella tiene memoria. Memoria salsera y no selectiva, de todo un poco. Eso es lo bueno. En la vida subieron más adornos. ¡Ay, Dios mío! Pero mejor, así va a quedar más bonito. Más lindo que se sienta el ambiente navideño, hombre.

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3: Estás correcto, Mate DJ. Estás correcto. Bien, el viernes simulacro navideño, se siente el ambiente. Gracias, Erika. Está quedando lindo. Tania. Están trabajando mis peladas bien duro. Y adivinen qué más te les pagó ya. ¿Cuánto fue que les pagaste?
4: Ya entendí porque es mi mal humor.
3: ¿Qué pasó? Todo porque está el ambiente navideño, Master. Yo no te invité para que fueras parte de mí en esta ocasión. En nuestro simulacro navideño viernes.
4: Parte de ti.
3: Ajá. Así que tienes que estar así, como yo, bien contento, reído. Yo estoy feliz viendo a las pelas trabajar, que les está quedando bonito. O sea, estoy emocionada.
4: Tú sabes que yo estoy en contra de eso.
3: Ay, a la bestia. ¿Tú por qué eres así?
4: Navidad de diciembre.
3: Déjate de vaina.
4: Pero ya con Tania analizamos por qué. Porque Si tú me dices, ok, perfecto, vamos a celebrar la Navidad desde ya, Entonces que desde ya nos den el aguinaldo. Desde ya paguen el décimo. Desde ya den los regalos. Y todo el mundo feliz y contento y amamos la Navidad desde
3: mira,
4: ya.
3: Mira, pero tú, yo tengo una mejor idea. Yo tengo la idea de que nuestro jefe lindo pueda hacernos un simulacro. Aunque sea la mitad. Simulacro de bono navideño, aunque sea la mitad. Pelado, aquí está la mitad porque es un simulacro. En diciembre viene todo, pero por lo menos ahora tenemos algo. ¿Sí o no que está buena mi idea? Si estamos haciendo todo, si estamos decorando, bueno, ¿por qué no?
4: Pero ya analizamos.
3: Pero está mal la idea.
4: ¿Por qué? Es que no me gusta la Navidad ahora.
3: Es que no hay
4: todo
3: para.
4: Tiene su razón de ser.
3: Bueno, yo te voy a poner, voy a buscar una revista que tenga de que bono navideño que diga eso y te lo voy a recortar y te lo voy a dar. Es un simulacro.
4: Bueno, el viernes yo nada más escucho que traen que si arroz, que si jamón, que si va. ¿Y quién trae el aguinaldo?
3: Buena pregunta, jefe lindo. Jefe lindo. Ahora le voy a chatear. Le voy a preguntar si puede hacer un simulacro, aunque sea con la mitad. Y la mitad está bien. Es más, como nosotros ganamos tanto, la mitad de la mitad, pues.
4: No me hagas escupir el agua. ¿Que quién gana tanto?
3: ¿Me vas a echar esa agua a mí?
4: ¿Que quién gana qué?
3: Todos ganamos buco. Tú no me mataste. Oye, saludos a la rubia. Y después de todo, la rubia que me dijo que iba a traer.
4: Acuérdense que hoy es si yo fuera DJ.
3: Oye, si yo fuera DJ también. Bueno, la cosa continúa. El Jerry dice qué linda voz.
4: Y podemos hacer un simulacro de la gente mandando yapi ahí. Porque ya los conozco. Ahora me mandan capturas de pantalla y la altera. No, que pilla tu simulacro.
3: Exactamente. O hay uno y que aquí está tu cuenta. Hay un sticker de que aquí está tu coge tu yapi. Buenas tardes, mi corazón. Besos, bebé. ¿Cómo está mi bello Osiris Turonte? Por acá, Rogelio Sparks. Feliz martes, bella dama. ¿Cómo estás, mi vida? Bienvenido siempre.
4: Chalo, que hacen unas coronas. Ahora te ven bello.
3: ¡Ay! ¡Ay, respeta a mi pelao! Respeta a mi pelao, que él es guapo. Osiri, tú eres lindo, tú lo sabes, ¿ah? ¿Eh? 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
5: Te traigo más.
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4: Yo voy por un conforter este fin de semana.
3: Pues con hay bonitos.
4: Que hoy no maté a alguien por.
3: Ay, Dios mío. ¿Tú por qué andas bravo? ¿Tú no estás viendo que la vida es una? ¡La vida es una!
4: ¿Sí? Vivo al aire porque estoy bravo, porque va a salir quien resuelva.
3: No. Bueno, uno nunca sabe. El problema es que tú quieras que te resuelva esa persona. En tiempo de guerra, ¿qué dice?
4: Esa misma macho que tú, ¿eh?
3: Yo soy un machito, tú sabes. No, la de pasa me dijeron que yo era macho porque nada más complacía a las mujeres. Y curiosamente, señora, nada más yo estaba complaciendo a todos los caballeros, que eran los que más tenían peticiones.
4: Bueno, a la persona que dijo eso tiene que... tiene que... ¿Cómo se dice eso? Autoanalizarse, revisarse. Ajá. Porque si tú si dices que Kerube era macho y te gusta Kerube, entonces la cosa está seria.
3: Oye, sí, esa es buena, master, esa es buena.
4: Acuérdate que yo soy psicólogo, así que...
3: Es verdad. Dicen que de psicólogo, poeta y loco todos tenemos un poco. Exacto. Master está loco, él es poeta y encima es psicólogo. El Cano dice, ¿cómo está la mejor locutora del mundo mundial aquí, bebé? Bien contenta. Yo esperando ese simulacro y más con lo que pusiste hoy. Yo las corté porque me dieron qué ganas de tomarme alguito y Tania me tiene aquí que seca. ¿Cómo tú vas a decorar con todo sin tener algo ahí para tomar o algo así? Tú no, tú, cuando yo estoy decorando mi casa, yo tengo algo para beber. Y algo bueno se brinda con algo frío, ¿sí o no, Master DJ?
4: Sí, exactamente.
3: ¿Cuándo tú vas a poner tu arbolito? ¿Cuándo tú lo pones?
4: El 9 de diciembre.
3: El 9. ¡Ay, ya la vida! Está bien lejos,
4: yo
3: Master.
4: Yo estoy chapado a la historia antigua a la cual me educaron. Se pone el día de la madre o después, no antes.
3: ¡Ay, ay, ay! Pues mi amiga Gixel lo puso en octubre. Mi amiga Luya lo puso, para que sepas. Luya tiene arbolito.
4: Es su propio problema y carbón es lo que van a recibir.
3: ¡Ay! Ahora él es amigo de Santo Claus.
4: Yo se acuerdan de que yo soy el hermano de Santa Claus. ¿Sí? ¿Saben la historia del hermano de Santa Claus? ¿Quién es?
3: ¿Quién es? Rampus. ¿Quién es? ¿Jack? Rampus. Ah, Rampus, ok. Pensé que era Jack. Este fin de semana vi Jack. ¿Jack? El de un esqueletito.
4: Que ¿Es que... el hermano de Santa Claus?
3: Yo pensaba, no, yo sé, pero quería imitar a Santa. Hizo una Navidad espantosa. Ajá. Le dio puro regalo espantoso a los niños. Hasta una cabeza. Ay, no, no puedo con esto. Hay buenas películas de Navidad. Estaba viendo este fin de semana y voy a continuar este fin también, mi amor. Mi ex tenía razón. Dijo que no iba a encontrar a alguien mejor. Na, na, na. Canto lindo, Master.
4: Siempre los ex tienen razón.

0: Oye, riquísimo, ese es chévere. Ay, a la vida, esa canción no va a pasar de moda nunca. ¿Saben por qué? Porque está Ryan Castro en la canción. Porque Ryan Castro está en el tema. El awo es el que le da el feeling a la vaina. Ese tema, ella lo hizo primero. Y yo digo que a Aria Vega está bien, pero se puso mejor cuando invitó a Ryan Castro.
1: Es que ha pasado mucho en la música, quiero ver. Ajá. Y digo, como tú lo dices, nadie le quita el talento a Aria Vega. Sí. Pero si no fuera por Ryan Castro, ese tema hubiera sido uno más del montón. Es lo mismo que el tema de David Bisbal de la Copa, que era el de Caná, el chombito. Ajá. Y el vino le metió el flow. Si no es por David Bisbal, nadie conoce a Caná. Es lo mismo que J Balvin con... Si el ritmo... ¿Cómo se llama esa canción?
0: Ritmo. No se llama Ritmo, pues.
1: Se llama Ritmo. Ajá. Bueno, esa canción era del francés. No sé cómo se pronuncia el francés. Esa canción, si no fuera por J Balvin, tampoco era otro éxito y daban a conocer a otro artista.
0: Ajá, exactamente. Han sacado ahí de varias carpetitas artistas que quedan.
1: Profe. ¿Ah? No votamos a Moisés, ya yo estoy profe.
0: Bien moderno. Mira, Aria Vega, si hubiera estado sola, tuviera canciones al igual que Tini, que tiene como 55,000 canciones, pero más de lo mismo, todo suena igual. Yo hubiera pensado que otra Tini más, pero la verdad que la hizo suya. Ese tema que me estás hablando de Ritmo es el que hizo con...
1: No, el Ritmo ese lo hizo fue con Black Eyed Peas.
0: Con Black Eyed
1: Peas. No, te estoy hablando de otro tema, ya te digo.
0: X.
1: No, X es con J Bal, con Nicky Jam.
0: Ajá, ¿cuál entonces?
1: Ahí tiene que estar.
0: Sí, pero tienes que decirme cuál. Y tantas canciones que uno escucha acá de estos manes, de estos artistas.
1: Ese que empieza. Estoy para participar en el segmento de Al Luis, de la Baby Crush ahí en Cross, el de mándame tu canción así murmurada.
0: Ay, a la vida, ¿qué será? ¿Qué,
1: no la
0: qué?
1: Tenemos,
0: sí
1: la tenemos.
0: Sí, sí la tenemos, pero es que no, ahorita mismo, hey, te voy a decir una cosa. A nosotros se nos puede pasar porque nosotros manejamos todos los géneros. Vaya la bestia, acá en Estéreo Azul. ¿Qué nos suenan los demás? Acá los compañeros, nuestras emisoras, nosotros somos el principal cuerpo y ellos son los tentáculos. Los tentáculos no van a sonar haitiano, los tentáculos no suenan soca, los tentáculos no suenan calipso y todo el sinfín de música que tenemos acá. Así que es normal.
1: Mi gente.
0: Pam, ese pam, tema. Pam, pam. A ver, me lo voy a poner ya mismo para que ustedes
1: sepan. Willy William. Ese tema es de Willy William. Vino J Balvin y llegó a sus oídos el tema al francés y le gustó el ritmo, tanto que él simplemente hizo unas pequeñas modificaciones. Ajá. Pero le metió lo latino. Ajá. Y el tema se pegó y ahí todo el mundo conoció entonces al francés. Y son cosas de la música que se dan hoy por hoy, que si el artista recién encontrado o dado a conocer mundialmente lo aprovecha, hace su fortuna.
0: Exactamente. ¿Cuál es la canción? Es esta, se la ponen ya mismo. Maestro, vamos a bailar, vamos a celebrar que es Navidad. No me importa, párate.

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9: Oye, veía de regreso con la parte final de la tarde sensacional. Ernesto Echeverri dice, hablando de Navidad y el gago con ganas de cantar. Yo la puse ayer, Ernesto. Ernesto, yo puse esa ayer. Ahora, yo le voy a decir una cosa. Si ustedes le dejan un audio ahora a Master DJ para pedir su canción en Si Yo Fuera DJ, primero tiene que decir Parangara Cutirimícuaro, pero rápido, Parangara Cutirimícuaro, mi canción Si Yo Fuera DJ tal. Si usted no dice esa palabra, Master no los va a complacer el día de hoy.
10: ¿Y tú por qué eres así?
9: Porque si está facilito, dilo rápido.
11: El pájaro en tanga, ¿cómo la vemos?
9: El talingo en bikini. Parangara Cutirimícuaro, pero rápido.
11: Parangara Cutirimícuaro.
9: Eso de culi no iba, Master. O sea, ¿dónde tú sacas tanta vaina y qué culi?
11: De mi boca.
9: Oiga, mi tío. Una canción loca para Angaracutirimícuero, bien rápido.

0: Ey, esa canción es como para bañarse, y que cuando tú te levantas con bastante sueño, tú pones esta vaina así bien rápido con ese champús. Para engaracutir mi cuero bien rápido, bien rápido. Tienen que decirlo. Vamos a ver quién más está participando. Si no, no le van a poner ninguna canción ahora en si yo fuera DJ. Pa' ver.
1: Parangaricutirimícuaro es una palabra oriunda de 40 bollos de Chepo, para que sean serios.
0: Oye, 40 bollos de Chepo. No conocía eso, mira. Gracias por eso, ¿eh? Héctor Pinilla.
1: Parangaricutirimícuaro.
0: Oh my God. Bueno, se están ganando ahí su 3.5 más o menos. Master está regalando un hojaldre con queso. Así es que, y le va a poner su canción. Vamos con una más. Recuerda que es bien rápido, Parangara Cotirimícuaro. Rapidito.

0: Yo no sé nada, dice Mate que no va a complacer al que no diga parángara cutirimícuaro. Ya saben, aquí ya hay varios que sí van a pedir sus canciones en Si Yo Fuera DJ, un 2x1. Y toda la cosa. Dice Iri por acá, dice Heidi, dice que no deja de estar diciendo palabras obscenas. Oye, se entendió una palabra obscena, tú sí eres. Y el que dice esas cosas es Master. Tú dices cosas raritas a veces. Estaba diciendo para acá, que tiene micro y te culi. ¿Eso qué tiene que
1: cosas
0: ver?
1: Cosas raritas.
0: Ajá, cosas raritas.
1: ¿Qué son
0: culi?
1: Cosas raritas.
0: Culi.
1: Culi trippy.
0: ¿Se dan cuenta? Cosas raritas.
1: Pues una palabra.
0: ¿Pero qué es culi trippy? ¿Qué es culi trippy?
1: La real.
0: ¿Qué es culi trippy?
1: Tú eres panameña.
0: Claro.
1: Entonces.
0: ¿Y yo qué voy a saber? Tienes que decirme qué es culi trippy.
1: Término coloquial para describir la falta de vigor físico, la debilidad o a una persona muy delgada y sin fuerza.
0: Mira, yo tenía...
1: Aquí han pasado varias culitripis.
0: Yo tenía pensado que era la gente de la nalguita chiquita. No. Dije culitripi. ¿Se da cuenta lo importante que es conocer algunas palabras coloquiales?
1: Sí, ¿viste? Bueno, entonces dije que yo digo cosas raras. ¿Cómo es esto?
0: Dije que en pocas palabras un culín. Iris, ¿estás clara? Oíste, Chino está muerta de la risa. Mira, yo decía, ah, mira, ¿viste? Culitripi es chata.
1: No, ¿viste? Culitripi no es chata.
0: Sin turbante, sí, loco. Sí, sí. No, pero es que nosotros lo usamos para decir un culi. Que mire culitripi, ahí le cae el culitripi. Yo he estado comprando ropa para mis cachorros, mis gatos y eso. Y escucho a la gente, ahí le cae el culitripi ahí. Cuando están comprando ropita para perros.
1: Para eso es otra cosa, pero eso no significa eso.
0: No, no significa, pero se usa aquí para eso. Un culitripi.
1: Bueno, eduquemos, no usen eso para eso.
0: Ya, pero si ya es Panamá, ya nos quedamos con el culitripi así. O
1: sin
0: sea,
1: la S.
0: Culitripi.
1: Culi trippy, sin ese.
0: Pero viste que son palabras raritas. Dice, coloquialmente es así. Culi trippy, chata, sin nalguita. Sin colita, ¿no?
1: Sin colita.
0: No, un culín. ¿Cómo yo eres? Sin nalguita. Dice, óyeme, pero qué culto el máster. Aquí él anda corriendo a la gente duro. Dice,
1: duro, duro.
0: Y que esto qué. Dice. Culitripi es una nalga chatita. Es que lo usamos para eso. Y que mire, se entiende culitripi. Y que cómo es que alta. Culitripi. Ay, ¿por qué son así? Están como la canción de Rabanne. Y que si no tiene bambán, no te van a mirar. Luis Figueroa, ¿cómo estás, mi amor? Dice, flaco, delgado, desgarbado.
1: Ah, sí, mismito.
0: Tabla de surf sin nada adelante ni nada
1: tabla
0: atrás.
1: De surf.
0: ¡Oh, my God! Y que tabla de plancha también. Ay, ¿por qué la gente es así? Te voy a decir una cosa. ¿Cómo saber que un panameño está en otro país? Dile palabras como esa.
1: Exactamente.
0: Para que te des cuenta. Una jerga deliciosa y diferente. Definitivamente. Ya saben, los que pudieron decir su palabra, más te los va a complacer ahora. Pidan su canción si yo fuera DJ, ya saben, pidan buenas canciones, por favor. Ah, y otra cosa, no vayan a pedir música de Miércoles Inolvidable.
1: Siempre hacen lo mismo, pero yo los mareo y yo los ignoro.
0: Bueno, ya saben,
1: lo ignoro. Y militarmente se lo estoy diciendo, te mandé un tema de Miércoles Inolvidable, yo, Master DJ, con cédula, lo ignoro.
0: Nada más te falta sacar un decreto allá en...
1: Exactamente.
0: Bueno, ya saben, de manera... una constitución, hay un decreto número tal donde Master dice que los va a ignorar si ustedes piden música de Miércoles Inolvidable. Es que yo no sé cuál es la cosa.
1: Bueno,
0: ¿cómo
1: mañana
0: pide música de Miércoles Inolvidable en Si Yo Fuera 10 y ya falta poco para mañana? No la pidan, o sea... Ahora sí me despido, que la sigan pasando rico. Lo dejo en compañía de Master Culto DJ. Master no es culistripi, pa' ver, párate.
1: Yo tengo lo mío.
0: ¡Ay, ay, ay! Así se habla.

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0: Voy arrancando programación en el martes. Si yo fuera DJ, Ernesto Chévere, ¿qué pasó con esa voz, hermano? ¿Usted qué está haciendo? Si yo fuera DJ hoy martes.
1: Soy bien sencillo, pero déjame decirte
0: que tengo dinero, no sé a dónde. Yo no sé a dónde. Porque en el bolsillo no está.
1: He superado la riqueza de los Trujillos. Lo que pasa es que yo soy hombre sencillo. Sencillo, sencillo. Elegante, rico y sencillo. Tan sencillo como un jardinero que vive de flor en flores, recogiendo las más bonitas para el amor de mis amores.
2: Soy un rico jardinero
0: que vive regando flores. Oye, ya sabes, 67910991. Tu nota de audio ahí. Si yo fuera DJ, pusiera tal canción, Master DJ. Versión del martes.

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Ese polvorín aquí adentro de la cabina con esos adornos. 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La espera terminó. 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

0: Master de mi corazón.
1: Hice la Sayana, ¿qué pasó, Torra? ¿Cómo estás? Dianis. Estoy esperando, Dianis. El Jerry en Changuinola, ¿qué pasó, brother?

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0: 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La gente allá en Plaza Concordia, los amarillitos. ¿Cómo está la gente por allá en sintonía?
1: Buenas tardes, Master.
0: Ahora
1: si
0: sí.
1: Yo fuera DJ, programaría hoy, martes, el pañuelito de Osvaldo Ayala. ¡Saludos!
0: Ya la vida, ese tema lo puse yo el sábado. La voto Ernesto, la voto Ernesto. ¡Qué pañuelito! Voy al cambio comercial. Es más, voy a ponerlo antes de irme al cambio comercial, porque iba al cambio comercial. Así que vamos con esa, pues. Recuerdito ahí de Osvaldo. Ay, ay, ay. Aquí está. Vamos a ponerlo una vez para irme al cambio comercial y regresar con más de Si Yo Fuera DJ. Y hoy martes, a través de los 100.9 y 106.7, ¿de quién?
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0: ¡Ay, Dios mío!

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Clarisa, buenas tardes. Clarisa, mándame eso en audio. La temática es que mande el audio y las demás personas, los oyentes, escuchen que estás pidiendo ese tema. ¿Qué dice mi pana Coti? Hermanazo. ¿Qué hay para el fin de semana, Coti?

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Y vieras lo mal que me estoy portando. Ay, ay, ay. Martes de Si Yo Fuera DJ, de vuelta a casa. 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

0: Una más, que tengo que ir a la pausa. ¡Hello!
1: Buenas tardes, Master.
0: Buenas tardes.
1: Si yo fuera DJ, colocaría la fórmula de Marc Anthony y Maluma.
0: Ah, mira, suerte que me aclaraste, porque ya te iba a poner la de la gueto.
2: Oh, no.
0: Si yo fuera DJ,

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12: Sentimiento. Óyeme de vuelta. Martes de Si Yo Fuera DJ.
13: 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Hola, Master, ¿cómo estás? Mira, si yo fuera DJ, colocaría Cositas de Amor.
14: ¡Opa! ¿Qué cositas de amor, Paula C?
12: 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Avanza la tarde, avanza los éxitos, avanzan los DJs hoy si yo fuera DJ.

0: Buenas tardes, amigo mío. Si yo fuera DJ, pusiera exclusivamente Mía de Leslie Pérez. Saludos.
1: ¡Ey, Cela Negra! Pasó, baby. ¿Cómo estás, Maru? Avanza la tarde, martes, de Si Yo Fuera DJ. Y tengo un Rantan DJ ahí esperando. Hay DJs a la espera de presentar su disco. Presentar su tema. ¿Qué quieren para hoy los DJs de Azul?

tardes, Master DJ. Si yo fuera DJ, hoy martes colocaría Mi Mundo de Maelo Ruiz.

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0: Baby, sigue de largo. Una más para irme al cambio comercial. Una más, ¿quién está por ahí?
1: Hermano, buenas tardes. Oiga, si yo fuera DJ, pidiera el tema Por Eso Está Conmigo de Johnny Rivera.
2: Oh, usted la está botando.
0: Ya, ya, ¿y qué dice Roberto Santana? Y el sobre. Casi un 2x1 de Johnny Rivera, entonces. Con esta voy cerrando el bloque. Voy a la pausa comercial y regresamos con más de

0: pausa rapidito y seguimos con más de Si Yo Fuera DJ. Hoy martes aquí en Azul 100.9 y 106.7. Buenas tardes, Panamá. Buena música en el martes.
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1: Buenas tardes, mi Master, hermano mío. Feliz martes.
2: La amiga de Moisés.
1: Bendiciones. Si yo fuera DJ, yo pusiera a Gillo Sarante, Corazón de Acero.
2: Ya, ya, y la muñequita azul que pasó, Nelly. Amigaza de Moisés Rodríguez.

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2: De nada, Nelly, gracias a ti por ser DJ hoy.
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2: Creo que Caroline se fue huyendo.

0: Buenas tardes, buenas tardes, buenas tardes. Hello, cuénteme, DJ, cuénteme.
1: Buenas tardes, Master. Si yo fuera DJ, colocaría Manos de Tijera. Gracias.
0: Ya, pero ¿qué está pasando hoy? Van a ser hoy 2-1. Ya para el otro martes voy a inventar esa. Si yo fuera DJ en 2-1, ¿cómo vamos a hacer? Una persona tiene que pedir un tema de un artista y tú, un compañero, tú le dices y pide tú seguido otra canción de ese mismo artista. Ey, la van a votar, y la van a votar son ustedes, no yo. Ustedes son las que van a votar.
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3: Dos canciones seguidas de otro gran artista. Si las dos de la hora.
0: Ahí está su dos de la hora.
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0: ¿Quién dio miedo?

0: Buenas tardes, Master. Si yo fuera DJ, colocara Esto es Amor de Chanel.
1: ¡Ay, Dios mío! Con esta voy cerrando el bloque para ir a la pausa comercial. Mariela, y en el audio escucho una moto, no escucho a la pequeña Isabela pidiendo el disco. Dile que lo grabe ahora. Lo grabe de nuevo. No se oye nada. Hoy es una moto pasar, Mariela. De nada, Vanessa. Gracias a ti por participar en Si Yo Fuera DJ.

0: 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Voy a la pausa comercial. Al regresar ya al cierre de la programación, creo que me queda espacio para, creo que una complacencia o dos. Vamos a ver qué sale.
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1: Óyeme, de vuelta a la parte final. Creo que solamente una complacencia voy a tener posibilidad de realizar en este momento a un último DJ. A ver quién será. Ajo, ya parece que Isabela, la pequeña Isabela, arregló el audio. Hello, buenas tardes.
2: Se acaba la...
3: Si yo fuera DJ, colocaría Tiroteo de Rauw Alejandro.
1: ¡Ay, pequeñita! Por eso vamos cerrando programación. Se prepara Moisés Rodríguez y el clan de la salsa hoy martes.

0: La línea 3 ya da pasos importantes hacia su operación. Los monorrieles se encuentran en etapa de pruebas, evaluando su funcionamiento, seguridad y señalización.
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1: Estamos arrancando la programación de este martes, segundo día de la semana.
2: Mitad de mes también, increíblemente. Ya estamos a mitad de septiembre. Es un cerrar y abrir de ojos, Moisés. Buenas tardes, Moreno, ¿cómo estás?
1: Hoy estamos cambiando el formato. Lo que nos están viendo pueden observar. ¿Te gusta más así parado o cómo?
2: Sí, me encanta.
1: Ok.
2: Sí.
1: ¿Te sientes más cómodo?
2: Sí, totalmente, y más seguro.
1: Ok.
2: Sin duda alguna, ¿no? Oye, dándole la bienvenida a todos los oyentes por medio de 100.9 y a todos los que están por medio de TikTok, arroba el clan de la salsa PTY, y todos los que están también por Instagram Live, arroba el clan de la salsa PTY. Comparte este live, compártelo con la gente, no seas mezquino, para que puedan disfrutar de una hora de buena salsa, ya sea camino a casa, camino al trabajo, camino a hacer ejercicio, donde quiera que estés, pero disfrutando por medio de Estéreo Azul 100.9, junto al clan de la salsa en Derrumba, con Moisés Rodríguez.
1: El Lobo Molina reporta sintonía y dice, aló, aló, ya viene, que una vez viene con locura. Cálmate, lo que estaba empezando, Suavitel. Romanticón. Saludos a Jacob, que reporta al 67910991. Mezclas en vivo. En la rumba con el clan de la salsa y Moisés Rodríguez en azul. 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
2: Sí mismo es, que dice Roberto Parrandero.
3: Tengo remedio ya, me tiene sin
2: reportando sintonía.

0: Una tarde de salsa para salseros, dice Jorge Luis, que nos reporta al 67910991. Y Denis Jair dice, saludos, buscando la salsa y a la mejor hora de salsa.
1: Dice Daniel C4, saludos, buenas noches desde Boquete. Manolo Quintero también, como todos los martes, reportando sintonía. Roberto Santana también, por acá, como todos los martes, también reportando sintonía. El Mello, que dice Rigo y su querida esposa, rumbo a casa disfrutando la programación.
0: Dice Moisés, el sábado pasado se organizó un homenaje a Ricardo el Halcón Buitrago en Plaza Amador. ¿Qué hombre me enteré? Dice, adivina quién metió el gol. El Lobo Molina, no, ya está vacilando. El Lobo no puede jugar.
1: Él fue representando al clan. El Lobo fue con suéter del clan y todo.
0: ¿Ah, sí? ¿Pero qué era? El que llevaba el agua ya. ¿Okay? No sé. El Lobo ya no puede jugar. Imagínate. No, hombre, no. No, la contextura física del Lobo no puede correr. Está loco.
1: Sí, bueno, no. Está delgado. No.
0: Sí,
1: parqueo salsero.
0: Sí, el Lobo metió gol, creo que debe ser que está en un PlayStation. ¿Cómo es esa era de FIFA? Debe ser ahí. Hoy el reporte de sintonía de Don Napoleón de Mera, el creador de los picantes más sabrosones del mercado. Saludos al picante de Napa. Una receta con tradición familiar.
1: Así es.
0: Muchas gracias, ahí lo estamos viendo en la transmisión a través de Instagram y de TikTok.
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0: Tito Garrido dice: abrazo Moisés presente en la programación. Saludos al clan.
1: Damos la bienvenida también a Gina Moore, que acaba de entrar al live de TikTok. Por allá por Instagram Live, Moreno, ¿quién reporta?

0: Berta Alicia está en sintonía. Dice buenas mezclas.
1: Gracias. Está por acá, dice Armando Dales, desde Palenque, disfrutando con la programación. Oye, qué chévere, ¿ah? ¿Eh? Disfrutando de una buena playita y buena salsa en compañía del clan en Derrumba con Moisés por medio de Estéreo Azul. Diva dice, ¿qué pasó con el sobrino y el compañero? Buenas noches, sobrino y el compañero.
0: Sí. Tú también necesitas lente, compa.
1: Es que no se ve bien ahora. Ah, no se aprecia. Hace un rato. No ha llegado.
0: Ahora entendí.
1: Dice que tuvo un percance y está muerto.
0: Pero si le echó la culpa a ella, dijo que ella le había llamado, ¿viste?
1: Sí, ¿eh?
0: ¿Viste si es embaucador?
1: ¡Qué clase swing!
0: El clan del

0: excelente salsa que los crew de salsa no saben colocar.
1: Ya sale todos los lunes.
0: Palabra fuerte, palabra fuerte.
2: La tiradera y todo.
0: Comentario fuerte.
2: Ya, ah, ya dice que sí. Ya resolvió, así que será verdad.

0: vecina. Alambre Dulce calibre 26, papá. La recta final de el 26 rumbo al calibre 27, ¿sí o no, Beto Cobra? Que dice el Visiván también reportando sintonía. Siempre con el clan de la salsa todos los martes por medio de Estéreo Azul.
1: Buenas noches. Están

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sea que tengan ahí en el live, para saber que estamos bien, que estamos colocándole los temas que ustedes pronto tienen ratito no escuchar, los que van rumbo a casa en ese tranque, pero disfrutando la programación, manden ese fueguito. ¿Qué dice Daniel Mundial? Dice, disfrutando, manda sus fueguitos. Saludos a todos, dice.

0: Caro para que grabe algo cantando y escuchando
1: Clan de la Sal. Claro. ¿Qué dice el DJ Boris Atachi 3? Reportando sintonía, mi bro, ¿cómo estás? Vamos a dar la vuelta por acá, por Panamá. Hey, ¿puedes hacer una cabina acá con nosotros? ¿Quién? Habla, DJ Boris Atachi 3, ¿tú lo conoces? Estuvo en Calle Latina.
0: Ah, sí, hombre, cómo no.
1: ¿Qué dice el bro? Antes dejaste a Play.

0: Pide saludos al compay Rolando Barrios de Canta Panamá, mejor sonido en producciones y eventos. Saludos, está en sintonía. Dice saludos a Moy y Osvaldo.
1: ¿Qué dice mi gente? Canta Panamá. Oye, dice Guardián, salsa para el tranque. ¿Qué dice el Bull? Iván Salcedo reportando sintonía. Debe estar.
0: Se llama Iván Salcedo.
1: Iván Salcedo se llama.
0: Salcedo.
1: Salcedo, no es Salcedo.
0: Ah, no.
1: Es de Reyesero.
0: Ah, ok.
1: Pero por conocernos se mete un poquito, sabe algo de salsa.
0: Ok. Está aprendiendo.
1: Aprendí. Bueno, sabe lo suyo, sabe lo suyo.
0: Buenas noches, dice tremenda programación. Una salsita más reciente, dice. A Víctor y el Conejo, mala y peligrosa. Eso tiene un beat ahí. Nada que no se pueda más. Estamos tocando música nueva, hemos tocado algo de Machete. ¿De qué?
1: Rafu Warner.
0: A de Rafu. Jugamos mucho, de recién. Bueno, no, no nueva, pero ya no es. Salsa de la buena. Salsa para el tranque, dice Barbien.
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0: ¿Usted tiene saludo por ahí, señor Moreno?
3: Nada más y nada menos que Dominico Medina se encuentra en sintonía.
1: ¿Qué dice mi hermanazo? Chuzo.
0: ¿Qué es la vida de Dominico, loco?
1: Dominico está preparando maleta. No voy a explicar más nada. Wow. Un abrazo a mi hermano hasta Colón, la gente de
4: C3. Reporta sintonía acá en el Instagram Live.
0: Gracias por el apoyo ahí a la sobrina, compadre. Saludos al mejor team de la radio en Panamá desde el Crisol, dice Luis Figueroa.
1: Saludos a toda la gente del Crisol, a la gente del barrio. Pulida 2, Pulida 1.
0: Ya que está Rolando el Moreno por aquí, hagan los honores, pues saludos a la gente que va en los diferentes calles y avenidas de Panamá, son diferentes sectores.
3: Toda esa gente que va rumbo hacia el norte.
1: Ya
3: empezamos con la lista de barriadas.
1: Y de barrios también.
3: Osvaldo, empieza.
1: No, dale, arranca, es que yo me inspiro. Después.
3: Pilla Zaita.
1: Chuzo, ese es Milla 8, Milla 9, Milla 10.
3: 11, 2 y 3.
1: La gente de las cumbres, cumbrecita.
3: Pradera del Rocío.
1: Ah, la gente allá, la familia Aguirre que vive por allá.
3: San Isidro.
1: La gente